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9: En Arroba FM son las 5 con 17 minutos.
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5: En @FM son las 5 con 32 minutos.
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20: En arroba FM son las 5 con 47 minutos.
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1: En arroba FM son las 6 en punto.
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16: En Arroba FM son las 6 con 16 minutos.
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6: En @FM son las 6:31.
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5: En Arroba FM son las 6:47.
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0: En arroba FM son las 7 en punto.
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5: En Arroba FM son las 7 con 18 minutos.
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6: En @FM son las 7:32.
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7: En Arroba FM son las 7, con 48 minutos.
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0: En Arroba FM son las 8 en punto.
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4: En Arroba FM son las 8:16.
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7: En @FM son las 8:32.
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0: En Arroba FM son las 8:47.
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0: En Arroba FM son las 9 en punto.
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4: En Arroba FM son las 9:17.
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3: En @FM son las 9:31.
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5: En Arroba FM son las 9:47.
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3: Buenas noches a todas y todos. Les saluda Carolina Soto Gutiérrez, quien les da la bienvenida a este mes de mayo en Sonora en la hora nacional. Hoy platicaremos con Alejandro Javier Gastelum Molina, técnico en urgencias médicas y director de Reanimación y Trauma México, quien nos platicará sobre las diferencias entre insolación y golpe de calor, así como también la forma correcta de actuar frente a estas afecciones.
4: Bienvenidos y bienvenidas. Les saluda Alonso Valdés León. Hoy les presentaremos información sobre el inicio del ferrocarril en Sonora y en la música, la banda de pop rock punk Sin Estrés.
3: Acompáñenos. Aquí inicia Sonora en la Hora Nacional.
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3: Sin Estrés es una banda de pop rock punk al estilo californiano, compuesta por Mario, Mike, Raúl y Sosel, utilizando la fórmula instrumental más característica del género: guitarra, bajo y batería. En Sin Estrés destacan las melodías vocales, riffs de guitarras enérgicos y una base rítmica muy variada. Las letras tocan temas de reflexión, pero abordadas de una manera divertida y directa. Sin Estrés nos presenta su tema, Voy a decirte que no.

0: Sería difícil concebir la historia de Sonora sin el ferrocarril. A 4 años de la llegada del general Porfirio Díaz Mori a la presidencia de la República, se inició con la construcción de las vías férreas que llevarían mercancías del puerto de Guaymas al puerto fronterizo del rancho Los Nogales. Era el año 1880, el día 6 de mayo.
1: Guaymas, Sonora fue elegido para conectar comercialmente a México con los Estados Unidos, al ser el puerto más próximo al vecino país. Para tal fin, en barcos empezaron a llegar los rieles fabricados en Inglaterra, la madera para puertos y puentes de Portland, Oregon, Estados Unidos, y la mano de obra de distintos países, empeñándose en esta construcción nunca antes vista, miembros del pueblo originario yaqui.
0: En 1879, Hermosillo fue designado por segunda vez como capital del estado, siendo este uno de los principales motivos, pues el primer tramo planificado fue del puerto a esta ciudad. Como capital, duraría solo un breve lapso y luego regresaría a Ures.
1: 162 días después de iniciada la construcción en Guaymas, la primera locomotora realizó el recorrido a Hermosillo. El tramo de la capital a Nogales se concluyó casi un año después, el 25 de octubre de 1882.
0: Entrando al siglo XX, en el año de 1905, se inició la construcción de la ruta Guaymas-Guadalajara por parte de la Compañía Ferroviaria Sud Pacífico de México, convirtiéndose después de la Cananea Consolidated Cooper Company en la empresa más influyente del noroeste de nuestro país.
1: 6 de mayo, 146 años del primer recorrido del ferrocarril en el estado de Sonora.
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0: Amigos, amigas, bienvenidos, bienvenidas sean a la sección de la entrevista en Sonora en la Hora Nacional. Y en esta noche agradecemos y le damos la bienvenida a Alejandro Javier Gastelum Molina. Él es técnico en urgencias médicas y aparte es director de la empresa Reanimación y Trauma México. Bienvenido, buenas noches, ¿cómo estás?
3: Muchísimas gracias por la invitación, muy buenas noches.
0: Alejandro, tenemos un tema muy importante. Bueno, ese trabajo que ustedes realizan como paramédicos sería el nombre común con el que se conoce. Es un trabajo sumamente importante, valeroso y que requiere pues de mucha experiencia y conocimiento.
3: Sí, experiencia, capacitación continua, uh-huh. Sobre todo porque la medicina es una ciencia cambiante, ¿no? Uh-huh. Entonces, sobre todo la medicina de urgencias va cambiando día con día y los retos a los que nos enfrentamos pues cada vez son más diversos.
0: Y bueno, ante una urgencia médica, digamos, el primer respondiente en este caso es un factor vital para la estabilidad de los pacientes, ¿no?
3: Sí, dicen que el destino del herido y los enfermos está en manos de quien aplique el primer vendaje. Uh-huh. Y creo que no hay nada más cierto que eso, hablando como tal de primeros auxilios.
0: Uh-huh. Bueno, platiquemos acerca de algo con lo que hemos convivido durante muchísimos años, quienes estamos aquí, quienes elegimos vivir aquí o quienes por alguna situación estamos viviendo aquí. ¿Qué hacer ante un golpe de calor? Un golpe de calor puede ser fatal.
3: Sí, definitivamente uno de los principales problemas con los que nos encontramos los servicios de urgencia actualmente son los golpes de calor. Uh-huh. Es algo que es muy común actualmente debido a que las temperaturas cada vez son más altas. Uh-huh. En la región, a pesar de que ya estamos muy acostumbrados, los que ya llevamos muchos años acá, pues tiene esa ventaja, ¿no? Que nos vamos acostumbrando con los años, pero tiene esa desventaja, que es que nuestro cuerpo ya no reacciona igual con los años. Uh-huh. El cuerpo ya no reacciona de la misma manera. De tal manera que una de las edades más peligrosas, pues es definitivamente mayores a 65 años o menores de 6 años. Los niños y los adultos son los que llevan, los adultos mayores llevan la peor parte del golpe de calor.
0: Uh-huh. Tradicionalmente lo conocíamos como una insolación.
3: Sí.
0: Nos decían, quedaste tentado porque tú sufriste una insolación y ya no aguantas el sol. Es una creencia que hay.
3: Sí.
0: Pero sí hay ciertamente mucha razón en todo eso. ¿Hay diferencia entre una deshidratación y un golpe de calor?
3: Sí, una insolación, un golpe de calor son situaciones distintas, uh-huh. Sobre todo en la gravedad que ya existe. Una insolación, aún tu sistema de termorregulación no se encuentra afectado. Cuando tenemos un golpe de calor, nuestro sistema de termorregulación está totalmente afectado, está totalmente bloqueado, lo cual es lo que lo vuelve tan grave, ¿no? Uh-huh. Es como ese radiador que ya el abanico no funciona y, bueno, el vehículo se calienta, nuestro motor se calienta a tal extremo que el golpe de calor se caracteriza por tener una temperatura mayor a 39 grados centígrados, que son por causas externas, pues, a una infección o alguna situación, sino es debido al clima, uh-huh, y a otros factores, ¿no? Que, como ya mencionábamos, la edad, el ser sedentarios, la falta de actividad física, todo este tipo de cosas, la mala hidratación, uh-huh, la deshidratación ya anterior, pues puede adelantar los efectos del golpe de calor, que, uh-huh, son devastadores, ¿no?
0: Sí, bueno, es importante tener esto en conocimiento, porque por lo general en esta época nosotros decimos, cuídate de una deshidratación, que inclusive cuando uno está deshidratado comete errores al tratar de rehidratarse.
3: Sí, o rehidratarse de manera incorrecta, ¿no? Uh-huh. En Sonora somos muy ad hoc a la carnita asada y a la cerveza, entonces normalmente llega el calor y pues una cervecita, y eso, a contrario de lo que pensamos, deshidrata aún más, ¿no? Uh-huh. Entonces, no tomar bebidas alcohólicas es muy importante, aún cuando esté el calor, ¿no?
0: Igualmente uno acostumbra las bebidas isotónicas, las bebidas comerciales, pensando que uno se está rehidratando, pero aún así, cuando uno llega a consumir suero, tiene su forma de tomarse
3: también. Sí, es correcto, porque también eso puede dañar nuestro sistema renal, ¿no? El, uh-huh, hecho de tomar mucho suero, todo en exceso es malo, uh-huh, ¿no? Todo en exceso es malo. Entonces, los sueros que podemos llegar a tomar, cuando son sueros reales, ¿no? Porque a veces pensamos que son bebidas que son rehidratantes y lo único que hacen es deshidratarnos aún más, sobre todo aquellas que tienen exceso de azúcares, ¿no?
0: Alejandro, ¿cómo identificamos al golpe de calor la insolación de sí, algo, pues, más habitual que pudiera ser la deshidratación?
3: El golpe de calor lo vamos a identificar primero porque la persona deja de sudar. Uh-huh. En la insolación, la persona aún puede sudar, y entonces una buena forma de darnos cuenta que es un golpe de calor es que la persona deja de sudar. Esa es una. La otra es el enrojecimiento que vemos en la víctima. Uh-huh. En este caso, hay deterioro neurológico, que es una de las cosas que se diferencian también con la insolación. Uh-huh. Como mencionamos, es que el sistema nervioso central se empieza a dañar ya. Entonces, cuando hay un golpe de calor, la víctima no va a responder a las preguntas como lo haría una persona insolada o con una deshidratación, pues. Uh-huh. Entonces, ese es otro problema, ¿no? Que deja de responder de forma correcta, está muy rojo, deja de sudar. En algunos de los casos pueden llegar a presentar convulsiones. Entonces, desafortunadamente, este golpe de calor, si no mata, al menos deja secuelas en muchos pacientes.
0: Ese es un problema. Es importante considerarlo, ¿no? Porque, sí, ya no te recuperas totalmente.
3: Ya no, ya una persona que sufre un golpe de calor, desafortunadamente, no se recupera al 100%. Aumenta mucho la morbi y la mortalidad. O sea, las secuelas de inflamación cerebral, daño renal, hepático, van a continuar por el resto de la vida en esas personas.
0: La morbilidad serían los
3: La morbilidad serían las secuelas, así, las consecuencias que deja la lesión. Cuando vemos una persona que es hipertensa, toma medicamentos, entonces no nada más tiene que ver con el calor, ¿no? Uh-huh. Que, insisto, es un factor muy importante, pero hay otros factores que ayudan a desencadenar.
0: ¿Eso se da por una exposición directa al sol o puede ser indirecta?
3: Puede ser indirecta. Uh-huh. Por ejemplo, en el caso de las personas, los adultos mayores que están abandonados en sus casas y que no tienen aire, que viven en casas de lámina. Entonces, cuando la exposición es prolongada, aunque no estés directamente del sol, con el solo hecho de permanecer a altas temperaturas, sin una respuesta metabólica adecuada, uh-huh, eso es lo que facilita el golpe de calor.
0: El cuerpo saca ese calor interno. Y ya cuando no hay ningún mecanismo que pueda sacar ese calor interno, prácticamente nos estamos cociendo.
3: Prácticamente nos cocemos por dentro. Uh-huh. El sistema de termorregulación así es. Entonces, ¿qué es lo que hacemos para tratarlo? Enfriarlo. De manera inmediata hay que enfriarlo. Entonces, indirectamente, ¿cómo lo enfriamos? Retirándolo del lugar, ¿no?, donde está el calor. Lo llevamos a un lugar más fresco. Tenemos dos formas de enfriamiento. Uno que es agresivo, que es prácticamente echarle hielo encima, que es una de las técnicas más usuales, y la otra es más lenta, que es prácticamente mojarlo y ponerle unos ventiladores para ir disminuyendo la temperatura corporal de esta persona.
0: ¿Cómo sería la actuación primera? ¿Cómo deberíamos de actuar en caso de detectar este problema?
3: Bien, lo primero es activar el sistema de respuesta a emergencias, ya que es una emergencia que pone en peligro la vida. Llamar a 911, pedir una ambulancia de manera rápida y retirar a la persona del lugar. Entonces, si está en un lugar caliente, hay que retirarla de manera inmediata de ahí. evitar que haga contacto directo con el piso, porque también puede haber aumento de la temperatura por contacto directo con el piso. Entonces podemos poner un cartón, una cobija, cualquier cosa que evite que haya un contacto. Después retirar la ropa, la mayor parte de ropa que se pueda, y podemos humedecer a esta persona. Lo ideal es que no se haga, si no lo vas a hacer en hielo permanentemente, uh-huh, o en agua fría permanentemente, lo ideal es que sea con agua tibia, con la intención de que la célula permeabilice de forma correcta. Si tú le metes agua fría, la célula se cierra, o en este caso el poro se cierra,
4: es como
3: y entonces ya no va a haber una evaporación adecuada de la temperatura. Uh-huh. Entonces lo que buscamos ahí es pérdida de calor por evaporación. Entonces con un rociador, con un sistema de aspersión, con esos, ¿cómo se llama?, atomizadores. Uh-huh. Un atomizador, podemos echar agua y por un ventilador, y con eso podemos disminuir la temperatura de manera lenta.
4: Por eso trabajan de forma diferente el hielo
3: así
4: y el
3: es.
4: Agua.
3: Y entonces cuando lo hacemos en el hielo, pues prácticamente lo tenemos que meter en una tina, uh-huh, con agua fría o con hielo, y ahí se va a quedar. Entonces trabajan de manera distinta, porque cuando lo haces con un sistema de atomización o con un atomizador, es mucho más despacio y el ventilador lo va a ayudar mucho. Uh-huh. Pero si le vas a poner agua fría con un atomizador, no va a funcionar.
4: Como digamos que es cuando, por ejemplo, un sartén le pones un poco de agua y te das cuenta cómo empieza a evaporar. El cuerpo también tiene que sacar a través del vapor el calor.
3: Así es, el vapor es lo que hace que saque el calor. Uh-huh. Entonces, ese vapor es el que va a evitar. Cuando deja de evaporar el paciente es cuando tenemos un problema, se vuelve un golpe de calor.
4: Los poros se cierran. Esa es la función natural del cuerpo a través del sudor, esa sería.
3: Entonces, ¿qué pacientes tenemos o tienen un problema mayor? Un paciente, por ejemplo, con problema de tiroides, ajá, que toma medicamentos para no sudar tanto. Entonces, cuando toma medicamentos para no sudar tanto, eso se vuelve un problema, ajá, porque el paciente no puede termorregular de forma correcta. Ajá. O pacientes que toman medicamentos para el corazón, para no generar taquicardias, entonces ya no compensan. Entonces, las patologías o las enfermedades preexistentes en las víctimas, pues, siempre son importantes tomarlas en cuenta.
4: En el caso de la alta incidencia que tenemos de diabetes, ¿hay alguna afectación también?
3: Sí, también podríamos tener algunos efectos, de tal manera que no podrían abrir los vasos también como lo haría una persona que no tenga una patología.
4: Tenemos que tomar en consideración toda esta situación.
3: Así es, las enfermedades, ¿no? Y sobre todo lo que estaba haciendo la persona. Tenemos dos tipos de golpe de calor. Uno que es prácticamente que con el caso de las personas mayores de 65 años que llevan mucho tiempo expuestos al calor, y otro que es de manera directa por actividades físicas. Uh-huh. Por eso Protección Civil influye mucho, pues, en este tipo de cosas, cambiar los horarios para la actividad física, no hacer deporte a la hora de mayor calor, todo ese tipo de cosas, porque el hecho de que, a pesar de que tú tengas muy buen sistema de termorregulación, como los deportistas, militares, a pesar de que tengan muy buena capacidad física, el hecho de que se expongan a altas temperaturas, a corto tiempo, tal vez, pero con alta actividad física, eso genera también un golpe de calor.
4: Bueno, tenemos que tomar en consideración, porque desgraciadamente hemos visto casos de deportistas, así también de gente común, ¿no? O sea, de nosotros que somos gente común, el simple hecho de estar a la intemperie sin medir las consecuencias, nos puede suceder todo esto.
3: Sí, el tipo de vestimenta, ¿no? También.
4: Alejandro Javier Gastelum Molina, te agradecemos mucho. Platícanos un poquito dónde podemos contactarte para mayor información del el trabajo que realizan en Reanimación y Trauma México.
3: Sí, gracias. Mire, tenemos nuestra página en Facebook, uh-huh, prácticamente así es, Reanimación y Trauma México. Ahí los encuentran. Muchas veces damos cursos de primeros auxilios gratuitos a la comunidad. Algunos otros tienen una cuota de recuperación que es mínima, con la intención, pues, de seguir generando este tipo de capacitación. Y pues la fortuna es de que toda la gente que trabaja con nosotros es gente que ya terminó su formación profesional como paramédico, y pues ahora se dedican a la instrucción, ¿no? Afortunadamente.
4: Bueno, te agradecemos mucho, técnico en urgencias médicas Alejandro Javier Gastelum Molina, de Reanimación y Trauma México. Amigos, amigas, continuamos con más aquí en Sonora en la Hora Nacional. 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
5: ¿Sabías que la pobreza también se puede entender a través de los mapas? 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
1: El Atlas Sonoro es un proyecto de la Red de Televisoras y Radiodifusoras Educativas y Culturales de México, AC, que invitó a cada estado a crear una pieza auditiva capaz de mostrar, con la mínima narración posible, los sonidos que lo caracterizan. En esta ocasión, les presentamos los sonidos representativos del estado de Durango. El paisaje sonoro del estado de Durango recupera los ecos de su amplia y diversa geografía, que abarca desiertos, bosques y ríos, entrelazados con los sonidos de su fauna representativa.

A continuación, somos testigos del canto cardenche, grabado en la comunidad de Sapioris, seguido por un fragmento de El Cantar del Curandero, interpretado en lengua Odam, un relato perteneciente a las comunidades originarias de la Sierra de Durango.

0: Gumagam Adolfo va a pasear. 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
1: El recorrido continúa por el centro histórico de Durango, donde encontramos sonidos cotidianos, los camiones que venden gas, los comerciantes ambulantes y, por supuesto, la radio.

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2: ¡Feliz tarde! Les estamos saludando sus amigos de XEDU con el programa Ecos Norteños, toda una tradición de la radio en Durango.
3: Nos adentramos en las sonoridades de las fiestas regionales que también tienen presencia con la cruz de la danza Tepeyac de Pluma o las celebraciones patronales de Pánuco de Coronado.
4: Okay.

Concluimos el paseo sonoro por los senderos y ríos que dan vida al territorio duranguense.

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2: 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Llegado al final de esta emisión de Sonora en la Hora Nacional. Hoy compartimos con ustedes una entrevista con Alejandro Javier Gastelum Molina, técnico en urgencias médicas y director de Reanimación y Trauma México, quien nos platicó sobre las diferencias entre insolación y golpe de calor, así como también la forma correcta de actuar frente a estas afecciones.
1: Les presentamos también información sobre el inicio del ferrocarril en Sonora. Y en la música, la banda de pop rock punk Sin Estrés.
2: Estuvimos con ustedes en la operación técnica Rocío Morales. Gracias a Janet Schwarzbeck por su colaboración. En la producción y voz les acompañamos Alonso Valdés León y su servidora Carolina Soto Gutiérrez.
1: Háganos saber su opinión y sugerencias acerca de este programa al correo electrónico sonorahoranacional@gmail.com.
2: Gracias a todas las personas que hacen posible que este programa llegue hasta ustedes. Les invitamos a que nos acompañen el próximo domingo en una edición más de Sonora en la Hora Nacional. Buenas noches.
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0: noches, ¿cómo están? Ya es domingo 3 de mayo y estamos empezando el quinto mes del año aquí en La Hora Nacional. Muchas gracias por estar con nosotros.
1: Hoy vamos a empezar con música de Paloma Fierro, una creadora escénica que mezcla lo tradicional con lo contemporáneo de una forma muy especial, ya verán.
0: Hablaremos del Día del Trabajo, una fecha en la que reconocemos a las y los trabajadores como base de la economía. Vamos a recordar los avances que se han impulsado a su favor, como el aumento al salario mínimo, la reducción de la jornada laboral y la regulación del outsourcing. Y también vamos a platicar de los programas Vive Saludable, Vive Feliz y Mi Derecho, Mi Lugar. Estas son iniciativas que buscan que las y los jóvenes tengan un espacio asegurado en el bachillerato, además de impulsar hábitos saludables y mejores condiciones en sus entornos. Es decir, no solo que tengan acceso a la escuela, sino bienestar integral.
1: Y el 4 de mayo se conmemora el natalicio de Carlos Monsiváis, una de las voces más importantes de la cultura en México. Hoy vamos a recordar quién fue, por qué sigue siendo tan relevante y hasta nos vamos a dar una vuelta por el Museo del Estanquillo, donde se encuentra gran parte de su legado.
0: Más adelante en el programa les vamos a platicar un poquito sobre la aplicación móvil de la CFE. Así que quédense con nosotros, que tenemos de todo un poco hoy aquí en La Hora Nacional.
1: Paloma Fierro es una creadora escénica multidisciplinaria con formación en el Ballet Folclórico de México y con trayectoria internacional.
0: Sí, su trabajo integra danza, canto y dirección escénica. Y hoy vamos a escuchar una muestra de su propuesta sonora.
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0: En el marco del Día del Trabajo, el 1 de mayo, no podemos dejar de reconocer que las y los trabajadores son el pilar fundamental de la economía nacional.
1: Por esto, desde el gobierno federal se han impulsado varias acciones para fortalecer sus derechos y condiciones, como el incremento al salario mínimo, la ampliación de vacaciones dignas, la regulación del outsourcing y la reducción de la jornada laboral, entre otras mejoras.
0: Y para dimensionarlo un poco, en México hay más de 60 millones de personas que forman parte de la población económicamente activa, trabajando en distintos sectores.
1: Muchísimas gracias a la Secretaría del Trabajo y Previsión Social por compartirnos una cápsula que vamos a ver y escuchar.
2: Hacia finales del siglo XIX, las condiciones de precariedad laboral de la mayoría de los trabajadores en el mundo comenzaron a cambiar. En México, la lucha laboral a finales del siglo XIX y principios del XX fue nutrida por las corrientes mutualistas, feministas y anarcosindicalistas recogidas por Ricardo Flores Magón y Margarita Ortega, de entre otros colaboradores del Partido Liberal Mexicano, quienes promovieron la organización entre las y los obreros y cuya influencia fue decisiva en las huelgas de Cananea en 1906 y de Río Blanco en 1907, consideradas el antecedente directo de la Revolución Mexicana. Años de revuelta civil dieron pie a la promulgación de la Constitución de 1917, que en su artículo 123 contempló por primera vez en la historia del mundo derechos laborales, como derecho a la libre asociación, derecho de huelga, derecho a un salario mínimo y jornada máxima de 8 horas. Con la llegada del neoliberalismo a inicios de la década de 1980, bajo el pretexto de atraer inversión, el gobierno privatizó industrias nacionales y precarizó tanto los salarios como el sistema de pensiones y burló los derechos laborales de millones de personas trabajadoras con el esquema de subcontratación, lo que disparó los índices de desigualdad social. Para 2018, el descontento general y la esperanza de millones de mexicanas y mexicanos se expresó en las urnas para dar inicio a la transformación del país, que en materia laboral trajo consigo la reforma de 2019, que ha mejorado la democracia sindical y el sistema de justicia laboral, el aumento en 135% al salario mínimo, la implementación del programa Jóvenes Construyendo el Futuro, que hoy está en la Constitución y garantiza el derecho al trabajo de este grupo de personas, la igualdad sustantiva, que prohíbe la brecha salarial entre hombres y mujeres, la regulación del teletrabajo, el derecho a la incorporación de trabajadoras y trabajadores del hogar al Seguro Social y la reforma en materia de trabajo en plataformas digitales. Estos logros son parte de la primavera laboral que el pueblo de México vive hoy gracias a los gobiernos de la transformación.
3: Los mejores trabajadores del campo, los mexicanos. Los mejores trabajadores de los servicios, los mejores trabajadores de las fábricas.
1: Bueno, hoy vamos a platicar de dos programas que tienen mucho que ver con la educación en el país. Vive Saludable, Vive Feliz y Mi Derecho, Mi Lugar, que están impactando directamente a las y los jóvenes.
0: Empezamos por Mi Derecho, Mi Lugar. La idea es muy clara, que nadie se quede sin un espacio en el bachillerato. Por ejemplo, en el Valle de México hubo más de 300.000 registros para ingresar en 2026 y la gran mayoría sí consiguió lugar, muchos incluso en sus primeras opciones.
1: Esto cambia las cosas, porque antes el acceso dependía mucho de un solo examen. Ahora el enfoque es más justo y más flexible. De hecho, casi 9 de cada 10 aspirantes quedaron en su primera o segunda opción. Eso habla de un sistema que está respondiendo mejor a lo que quieren estudiar los jóvenes.
0: Y no solo eso, también hay más opciones. Se están abriendo nuevos espacios, más escuelas, más bachilleratos tecnológicos. La apuesta es ampliar la cobertura para que estudiar la prepa no sea un privilegio, sino un derecho real.
1: Y eso conecta con el otro programa, que es Vive Saludable, Vive Feliz. Este va más allá del salón de clases, porque aquí el enfoque es el bienestar desde edades tempranas. Lo que se trata es no solamente de estudiar, sino de estar saludables para poder aprender.
0: Este programa ya ha llegado a casi todas las escuelas del país, con revisiones de salud, seguimiento e información para las familias. Por ejemplo, se ha detectado que 4 de cada 10 estudiantes tienen sobrepeso u obesidad, y también hay muchos casos de problemas visuales o de salud bucal.
1: Y ahí es donde el programa entra con soluciones concretas. Atención médica gratuita, orientación nutricional, entrega de lentes, o sea, acciones muy puntuales que pueden hacer la diferencia en la vida diaria de niñas, niños y jóvenes.
0: Al final, los dos programas se complementan. Uno garantiza que puedas estudiar y el otro que tengas las condiciones para hacerlo bien. Es una visión mucho más integral de la educación.
1: Y eso se puede traducir en más oportunidades reales para las y los jóvenes del país. No solo para entrar a la escuela, sino para mantenerse, desarrollarse y construir su futuro.
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0: El Museo del Estanquillo resguarda la colección personal de Carlos Monsiváis y está ubicado en el corazón del centro histórico.
1: Sí, es un museo que tiene miles de piezas, o sea, desde fotografías, caricaturas, miniaturas, objetos de cultura popular y arte, y todos reflejan la mirada única del autor sobre México. Nuestro compañero Germán Gastelum visitó este espacio para conocer uno de los acervos más interesantes del país.
5: Hola, amigos de La Hora Nacional. Quiero invitarlos a conocer un museo que es un tesoro de la ciudad. Entre Madero e Isabel la Católica se encuentra el Museo del Estanquillo, fundado por Carlos Monsiváis, el cronista, escritor de la ciudad, que con su mirada aguda y crítica nos enseña mucho del mexicano. Vamos a conocerlo ahora que festejamos su natalicio. Acompáñame. Amigos, seguimos aquí en el Museo del Estanquillo de don Carlos Monsiváis. Y para que nos platiquen un poquito sobre él, tenemos a...
6: Aileen Cortés.
5: Aileen Cortés. Platícanos, Carlos Monsiváis, ¿quién es para ustedes, para todo el público? ¿Qué dices de él?
6: Bueno, él era un coleccionista, uh-huh. Era cronista, uh-huh. Y también escritor. Entonces, bueno, el museo justamente recopila todas las
5: colecciones.
6: Ajá, justamente, de Carlos. Tenía de todo, a él le encantaba coleccionar de todo, revistas,
5: discos, películas, grabados, etcétera.
6: Ajá, de todo. Por ejemplo, aquí también podemos encontrar su urna, que está aquí en la biblioteca. Ah, es la Gaturna, que está hecha por Toledo.
5: Gaturna, es un gatito, ¿verdad? ¿Por qué?
6: A Monsiváis le encantaban los gatos, era súper fan de los gatos. Entonces, pues justamente tiene un gatito jugando con la pelota.
5: ¡Ah, qué bonito! Ajá.
6: Y pues aquí tenemos sus restos. También algunas de las cosas personales de Carlos Monsiváis las vamos a poder encontrar en la Biblioteca Nacional, que son como su pluma o cosas...
5: Su cuaderno, sus libros, más personales.
6: Ajá.
5: Amigos, seguimos conociendo más sobre el mundo de Carlos Monsiváis. Y para eso tenemos a una amiga que nos va a platicar más profundamente de todo esto. Nuestra querida amiga Silvia. ¿Estás bien?
7: Así es.
5: Silvia, oye, qué emoción que estás en un lugar como este, ¿no?
7: Sí.
5: ¿Qué ha significado para ti el conocer el mundo de Carlos Monsiváis?
7: Ha sido muy interesante. No me imaginé que en la cotidianidad de la vida mexicana, que es lo que principalmente le interesó a Carlos Monsiváis, la cotidianidad y los pequeños detalles, iba a encontrar pues parte de la historia de México y de la cultura de México.
5: Venir al Museo del Estanquillo es conocer a Carlos Monsiváis. A través de sus colecciones podemos entender la historia, la cultura y la idiosincrasia del mexicano. Hay que venir también para festejar hoy en su día a don Carlos Monsiváis. Seguimos aquí en La Hora Nacional.
1: En la Hora Nacional también hablamos de servicios que nos pueden ayudar, como programas y herramientas que facilitan trámites y nos ayudan a mejorar la vida diaria.
0: La aplicación de la Comisión Federal de Electricidad nos permite pagar, consultar recibos y revisar consumos desde el celular. Vamos a ver y escuchar la entrevista de Orlando Abad a nuestro colaborador de tecnología, Axel Pérez.
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9: Hay dolores de cabeza que se quitan escuchando La Hora Nacional y esos los quita nuestro buen amigo Axel Pérez, que nos hace la vida más fácil detallándonos y explicándonos cómo es eso de los trámites. Y hoy trae uno importantísimo para todas las casas de México, oficinas, para todos lados. Bienvenido, Axel, ¿cómo estás?
10: Muchas gracias, Orlando. Pues hoy vamos a hablar acerca de esta aplicación móvil de la Comisión Federal de Electricidad.
9: Oye, siempre era un rollo, ¿no? Que no se te vaya a pasar el día de corte porque te cortan la luz y te quedas sin luz. ¿Cómo es que funciona esta maravilla?
10: Justo la Comisión Federal de Electricidad ha hecho un esfuerzo para tener herramientas digitales a nuestro alcance. Tenemos no solamente esta aplicación móvil de la que vamos a hablar, sino que también existe la aplicación web que se complementa con esto que mencionas, que no nos quedemos sin servicio y podamos siempre contar con nuestro pago al mes con mes.
9: Esto es para nuestros dispositivos móviles de entrada, ¿no? La aplicación de la CFE en iOS y en Android.
10: Así es. En todos los sistemas operativos está la aplicación y es muy fácil de descargar. Vamos a descargar la aplicación que se llama CFE Contigo. Vamos a registrar nuestro número de servicio.
9: Que ese viene en el contrato.
10: Exactamente. Y podemos hacerlo de dos formas. Lo puedes meter manualmente y también lo puedes meter con la cámara del celular y ya automáticamente se registra tu servicio. Hasta ahí vamos.
9: Sí, señor.
10: Después registramos nuestra tarjeta de crédito o débito para realizar el pago y vamos a tener acceso a diferentes funciones. Podemos pagar nuestro recibo de luz, pero también podemos simular cuánto llegaría nuestro siguiente recibo en la aplicación. Podemos notificar que nuestro servicio sufre alguna falla. Podemos solicitar reconexión y también podemos encontrar la sucursal más cercana.
9: Muy bien, es una manera muy fácil y simple de estar más en contacto con la CFE. Parece muy amigable de su parte también.
10: Sí, aparte es súper útil porque muchas veces nos piden un comprobante de domicilio. Uh-huh. Y ahí mismo en tu celular puedes descargar tu comprobante de luz.
9: O sea que para los que todavía no la tienen, lo esencial es tener nuestro contrato a la mano para el QR y descargar la app con eso.
10: Sí, facilísimo. Te lleva menos de 5 minutos.
9: Hecho. ¿Algo más que tengamos que saber, mi querido Axel?
10: Animar a todo nuestro auditorio a que utilicen la tecnología. La tecnología está para hacer nuestra vida más fácil.
9: ¿Tus redes sociales, hermano?
10: Claro que sí. Recuerden que esta sección la hacen ustedes y pueden escribirme a axeltecnotips@gmail.com o también seguirme en Instagram en axeltecnotips.
9: Nosotros continuamos con más esta noche en La Hora Nacional.
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0: La música clásica y el canto lírico siguen encontrando nuevos públicos en México y en el mundo. Hoy tenemos con nosotros a dos intérpretes que mantienen viva una tradición que emociona y trasciende generaciones desde el escenario.
1: Sí, le damos la bienvenida al tenor Francisco Valtierra y a la artista escénica Paloma Fierro. Y acompañándolos están los músicos Eduardo Díaz y Luis Alberto Miranda. Pues la idea es platicar un poquito de su experiencia, su trabajo actual, la propuesta que traen y lo importante que es llevar la música a espacios públicos distintos, nuevos, uh-huh, etcétera. Entonces, bienvenidos todos a La Hora Nacional. Gracias por acompañarnos.
11: Gracias. Gracias.
7: Muchas gracias.
0: Qué gusto tenemos por acá. Le estamos llamando de una manera muy elegante, ¿no? Lírica, música clásica, pero estamos hablando de boleros principalmente. ¿Cómo es la historia del bolero? ¿De dónde viene? Pues yo me acuerdo que mi papá escuchaba y a mí me acabó encantando y siento que hay un renacimiento ahorita del bolero.
7: Sí, pues este espectáculo que hace poquito presentamos lo que permite es decir que el bolero no tiene fronteras y que pasa de generación en generación. Surgió en 1885 y bueno, pareciera que fue hace poco. Y entonces contamos un poquito de esa historia porque hacemos una escena muy divertida, dando a conocer de dónde surgió, en qué país, porque muchos piensan que es aquí en México y fue en Santiago de Cuba. Y entonces de ahí arrancamos y también cómo fue que llegó a México y que obviamente aquí lo cobijamos, le dimos de comer y le dimos alas.
0: Lo regamos.
7: Sí, lo regamos
0: la plantita.
7: Sí, lo hicimos florecer.
11: Como un virus se internó en los géneros musicales, en las instrumentaciones. O sea, Javier Solís fue el príncipe del bolero ranchero. Hasta los norteños tienen por ahí uno que otro bolerito. Están los trillos, que son con guitarras, con requintos. En mi caso, yo conocí el bolero con las rondallas. Yo soy de Mexicali, Baja California. Hay una tradición fuerte de las rondallas. Y así fue como tuve mis primeros contactos con los boleros.
12: Uy, o sea, rondalla y luego tacos de carne asada. ¿Qué hago viviendo
11: esa
12: aquí?
11: Combinación.
1: Salvando. Ahora, este espectáculo de boleros es solamente uno de los muchos que están preparando. Porque para la segunda mitad del año tienen... pues básicamente planes de conquistar el mundo y todos los géneros musicales.
11: Sí, bueno, tenemos por mi parte propuestas de conciertos de zarzuela. Hemos tenido una experiencia muy bonita representando a México en un concurso internacional de zarzuela en la isla de la Gran Canaria, y queremos compartir esa experiencia porque llevo un entrenamiento y me traje a la soprano que ganó el segundo lugar, Katy Alejandra. Ella también participó en el concierto de boleros que tuvimos hace poco. También tenemos propuestas de galas de ópera. Es homenaje a Manuel de Falla, por eso actualmente en Bellas Artes hay una apuesta de Manuel de Falla porque un aniversario especial este año y queremos hacer un homenaje también. Junio tenemos más
13: también conciertos, más fecha, pero aprovechando que es el aniversario número 100, ¿no?, del nacimiento de José Alfredo Jiménez. Entonces hay mucho que festejar y, bueno, también combinar lo que es el canto lírico. Yo soy más canto popular, vengo de una tradición, de un legado. Mi mamá era cantante, se llamaba Laura Fierro, era el ejecutivo B. Ve y tráete las galletas. Y como antes lo hacíamos, muchachos, nosotros sí, ¿verdad?
12: Hay que empezar de alguna manera, sí, hombre.
13: Y entonces en casa, por ejemplo, de Lola Beltrán, de Amalia Mendoza, de María de Lourdes, de Lucha Villa. Entonces, combinar también, ¿no?, lo que es el canto popular y también acercarlo al canto lírico, ¿no? Porque finalmente, pues, van de la mano y, pues, la música, ya sea tanto clásica o popular, llega al corazón.
1: Oigan, por favor, denos sus redes sociales para estar pendientes de todas las próximas aventuras musicales que están planeando, para que la gente que sea fan o de José Alfredo o de alguno de los géneros que nos platicaron que van a estar explorando pueda alcanzarlos.
11: Mi red social, Francisco Valtierra, Valtierra con B de bueno, tenor, en Instagram, Facebook y TikTok.
13: Y en mi caso, Fierro Paloma. Como si dijera usted Fierro Pariente.
12: Fierro Paloma.
11: Fierro Pariente.
13: Ahí me encuentran en Instagram o Paloma Fierro en escena en Facebook.
1: Perfecto.
0: Buenísimo. Ya los queremos escuchar. Muchas gracias por platicar tantito con nosotros. Gracias por venir aquí a la Hora Nacional. Es un gusto tenerlos por acá.
13: Les agradecemos infinitamente.
11: Muchas gracias.
0: Y gracias a ustedes. No se vayan porque se va a poner muy bueno, ¿eh?
11: Muy bien.
0: Confíen en mí.
11: Hola, somos Paloma Fierro y Francisco Valtierra y estamos en La Hora Nacional. Y vamos a interpretar para ustedes el popurrí de La Gloria Eres Tú y Tú Me Acostumbraste.

0: Y así terminamos con esta primera parte de La Hora Nacional, en la que platicamos de cultura, historia y otras cosas muy interesantes.
1: Y cerramos esta primera media hora con una frase de Carlos Monsiváis que me encanta. Escuchen muy bien. O ya no entiendo lo que está pasando, o ya pasó lo que yo estaba entendiendo. Es una frase que nos muestra su famosa ironía.
0: Sí, qué gran personaje, ¿no?
1: ¿A dónde vas, Monsiváis?
0: Y además fan de los gatos, como una.
1: Sí, exactamente.
0: Oigan, antes de irnos, queremos mandar saludos a todas y todos los que nos escriben y nos escuchan cada semana. Va un abrazo para Said Jiménez, Alejandro Díaz, Rolando Naa Pérez, David Hernández y Daniel Esquivel.
1: También saludamos a Bernardo Parra Flores, que nos escucha desde Los Ángeles, California, a Rubén Cárdenas en Guadalajara, Jalisco, a Paula Hernández, a Mauro Cruz Miramontes y a Carlos Alberto Lira Lozano.
0: Un saludo para GMS Electrificaciones en Toluca, Mariana Torres en Monterrey, Nuevo León, Luis Ángel Pacheco en Puebla y Verónica Salas en Mérida, Yucatán.
1: Otro abrazo para Jorge Luis Cabrera en Tijuana, Baja California, Ana Sofía Ríos en Querétaro y Héctor Vargas en Oaxaca. Muchísimas gracias por siempre estar al pendiente de La Hora Nacional.
0: Sí, queremos seguir además platicando con ustedes. Escríbanos, estamos en YouTube, Facebook, Instagram, TikTok, X y Spotify.
1: Y también nos pueden contactar en el siguiente número, apúntenle: 55-34-83-42-39 o mandarnos un correo electrónico a...
2: En arroba FM son las 11 en punto.
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5: En @FM son las 11 con 14 minutos.
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6: Pilla, hay ojos que no se hacen los ciegos porque las paredes no solo tienen oídos, ¿viste?

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5: En @FM son las 11:29.
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2: En arroba FM son las 11:44.
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0: En Arroba FM son las 12 en punto.
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0: En Arroba FM son las 12:29.
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0: En Arroba FM son las 12:43.
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0: En arroba FM es la una, en punto.
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0: En arroba FM es la una, con 13 minutos.
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0: En arroba FM es la 1:28.
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0: en arroba FM, son las 2 en punto.
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0: En Arroba FM son las 2 con 14 minutos.
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0: En Arroba FM son las 2 con 26 minutos.
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0: En arroba FM son las 2:41.
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0: En arroba FM son las 3 en punto.
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0: En Arroba FM son las 3 con 15 minutos.
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0: En Arroba FM son las 3 con 28 minutos.
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0: En Arroba FM son las 3:43.
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0: En arroba FM son las 4:27.
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0: En arroba FM son las 4 con 40 minutos.
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0: En Arroba FM son las 5 en punto.
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0: En Arroba FM son las 5 con 14 minutos.
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0: En Arroba FM son las 5:30.
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0: En Arroba FM son las 5:42.
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0: en arroba FM. Son las 6 en punto.
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4: En arroba FM son las 6 con 18 minutos.
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6: En @FM son las 6:34.
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7: En @FM son las 6:51.
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2: En @FM son las 7 en punto.
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3: Son las 7 de la mañana, las 7 en punto. Buenos días, ¿cómo están? Yo soy Sergio Valle y tengo información importante para ustedes esta mañana de lunes en nuestras noticias, cadena estatal. Sin sorpresas, mero trámite, ayer llegó ya a la dirigencia nacional de Morena, Ariadna Montiel, le tomó la protesta el presidente del Consejo Nacional del Partido Oficial de Morena, el gobernador de Sonora, Alfonso Durazo. En ese congreso, el gobernador Durazo, en su calidad de presidente del Consejo Nacional, dijo que la oposición volverá a morder el polvo en las elecciones del 2027. Bueno, mientras el gobernador de Sinaloa, Rubén Rocha, finalmente pidió licencia para separarse del cargo, en tanto se investigan las acusaciones.

0: de participar en actividades de narcotráfico por el Departamento de Justicia de los Estados Unidos. Entonces, de estos, pues tres son funcionarios políticos en funciones, ¿no? O eran. Uno, Rubén Rocha, el gobernador de Sinaloa, la primera vez en la historia que el gobierno de los Estados Unidos acusa a un político en funciones, en este caso de México, de estar participando en actividades de narcotráfico. Rubén Rocha. El otro es Juan de Dios Gámez Mendívil, presidente municipal de Culiacán, que también ha solicitado licencia. Y el tercero es el senador de la República, también de Morena, por el estado de Sinaloa, Enrique Insunza. Ese sí dice, de aquí no me muevo. Y no ha solicitado licencia. De hecho, este fin de semana subió un video desde Badiraguato, su lugar de origen, en donde dice cada fin de semana va a retroalimentarse de la sabiduría de la gente y de los líderes y de la gente sabia, dice de Badiraguato. Bueno, el senador Insunza, él sí permanece en el cargo, no se sabe que tenga la intención de pedir licencia. Y el resto, bueno, son exmandos de la Fiscalía de Justicia, de la Secretaría de Seguridad y demás, son exmandos también del gabinete de Rubén Rocha. Por lo pronto, la acusación se mantiene en firme de parte del gobierno de los Estados Unidos, quien solicita que estas personas sean detenidas para iniciar un proceso con propósito de extradición, ¿no? Una vez que se presenten las pruebas suficientes. Mientras tanto, Geraldine Bonilla, esta mujer joven de 33 años, asume la gubernatura interina de Sinaloa. En el gabinete de la presidenta Sheinbaum también se siguen presentando cambios. Julio Verdeguer renunció como secretario de Agricultura. Julio Verdeguer, hay que recordar, es de Sinaloa. Lo releva en el cargo Columba López. Aquí en Sonora también se movió tantito el tapete por otros motivos, pero se movió. Francisco Sergio Méndez deja de ser ya el delegado en Sonora de la Fiscalía General de la República. Acababa de cumplir 5 años en el cargo. El 1 de mayo cumplía 5 años en el cargo Francisco Sergio Méndez como delegado de la Fiscalía General de la República. Ese mismo día que cumplió 5 años le dijo adiós al cargo. Volcó un tractocamión cargado con trigo en la carretera de Navojoa. La CTM está exigiendo salud, vivienda, guarderías y eliminación de impuestos excesivos. Esas fueron sus peticiones en el marco del Día del Trabajo que se celebró el viernes de la semana pasada. El gobernador del estado, Alfonso Durazo, anuncia la construcción de un albergue para ayudar a familiares de pacientes foráneos y estudiantes universitarios en la capital del estado. La ExpoGAN rompe récord histórico de asistencia con más de 66 mil personas. Anuncia la Universidad de Sonora cambios en su calendario a más de 2 semanas de haber estallado la huelga de hecho de parte del Sindicato de Trabajadores y Empleados de la Universidad. Arrancan un programa de drenaje y saneamiento en el municipio de Nogales. Hay una inversión de 763 millones de pesos. Fueron aseguradas más de 2 toneladas de cocaína en aguas del estado de Oaxaca. Anoche un incendio consumió una bodega de la empresa Bachoco en Lagos de Moreno. Desalojan temporalmente el zoológico de Phoenix. Hubo una amenaza de bomba. De eso y demás vamos platicando esta mañana de lunes en nuestras noticias, cadena estatal.
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0: Bueno, son ya las 7 de la mañana con 8 minutos. Buenos días, ¿cómo están? Bienvenidas, bienvenidos. Esto es Nuestras Noticias, Cadena Estatal. Yo soy Sergio Valle. Me da muchísimo gusto saludarles como cada mañana en vivo a través de las frecuencias que opera Grupo Radiorama en el estado de Sonora. Desde la capital del estado de Sonora, desde Hermosillo, desde acá producimos y transmitimos para ustedes ese espacio de Nuestras Noticias a través de la gran cadena Radiorama. A nombre de todo el equipo, del sistema de Nuestras Noticias, de Radiorama Sonora, de la plataforma Sergio Valle Noticias, gran día para ustedes, gran lunes para ustedes. Las frecuencias de Nuestras Noticias son aquí en Hermosillo, el 101.1 FM, arroba FM, es la frecuencia de Nuestras Noticias aquí en la capital del estado. Aquí estamos en Yáñez número 5, en la colonia San Benito. Aquí están las instalaciones de Grupo Radiorama. Saludando con muchísimo gusto, como todos los días, a la audiencia que tiene la gentileza de sintonizarnos esta y todas las mañanas al sur del estado de Sonora para los valles del Yaqui y del Mayo. Llegamos a través del 104.9 FM, señal que sale desde Ciudad Obregón y que cubre el Valle del Yaqui y buena parte del Valle del Mayo. Estudio 104.9 FM. Desde Ciudad Obregón, de Grupo Radiorama, al norte de Sonora y sur de Arizona, también llegamos a esta y todas las mañanas a través de Las Poderosas, la poderosa de Nogales, Sonora, 89.5 FM. 89.5 FM es la poderosa de Nogales, Sonora, para Nogales, Sonora y Nogales, Arizona, gran día para ustedes. Y la otra poderosa, igual de poderosa, la de la bonita Cananea, en el 104.7 FM. 104.7 FM es la poderosa de Cananea. En vivo también a través de TuneIn, a través de nuestras noticias sonora.com y de sergiovalle.mx. A Alexa, díganle que les ponga arroba FM Hermosillo y ahí vamos a aparecer en las mañanas contándole de la información, de las noticias más relevantes de las últimas horas, en este caso, pues este fin de semana largo, que muchos han de estar batallando para soltar, ¿verdad? Un fin de semana largo se abraza, se disfruta, ¿no? ¿Sí? Y se estira lo más que se puede. Así que bueno, si ustedes tuvieron la oportunidad de estirar su fin de semana largo, pues bueno, adelante, muchas felicidades. El WhatsApp de Nuestras Noticias, Cadena Estatal, ya recibiendo sus mensajes, 6624-755362, 6624-755362, es el WhatsApp de Nuestras Noticias, Cadena Estatal. Si tienen ustedes un reporte, un mensaje, una opinión, una sugerencia, un saludo, pues yo qué sé, 6624-755362, es el WhatsApp de Nuestras Noticias, Cadena Estatal. Son las 7 de la mañana con 11 minutos, 7:11. 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Son ya las 7 de la mañana con 12 minutos, 7:12. Pues fue un fin de semana movido políticamente hablando, ¿no? En términos de política en el país, han sido días, son tiempos aciagos, son tiempos complejos, después de lo que pasó la semana pasada con la acusación del Departamento de Justicia de los Estados Unidos, que está acusando al gobernador de Sinaloa, ahora con licencia, Rubén Rocha, de narcotráfico, junto con el alcalde de Culiacán, el senador Enrique Insunza, todos del partido Morena, y todos por el estado de Sinaloa. Hay una serie de eventos de los que se ha venido hablando también previos a la acusación que se hizo pública y a la solicitud de detención con fines de extradición que hizo el gobierno de los Estados Unidos al gobierno mexicano, cuya respuesta también ya conocemos. La presidenta Sheinbaum dijo que no había pruebas para detener a Rubén Rocha. Ya se ha explicado cuál es el sentido de una solicitud de esa naturaleza que hace en este caso un gobierno extranjero, el gobierno de los Estados Unidos, el gobierno de los Estados Unidos, y cuáles son los pasos a seguir. Hay explicaciones muy claras que están haciendo abogados especialistas sobre este tema. Sin embargo, pues esto ha crecido y se le ha intentado dar un sesgo político de parte del gobierno mexicano y del partido en el poder, porque esto significa pues también un golpe fuerte, ¿no?, al régimen, en términos de que tres de sus actores principales, liderazgos políticos en funciones de militantes de Morena, son los que están siendo requeridos por la justicia norteamericana. En medio de todo esto, pues como vimos, ya el gobernador Rocha Moya pide licencia, el alcalde de Culiacán hace lo mismo, pero el senador Insunza no lo hace. Y de hecho subió un video este fin de semana que estaba ahí en Badiraguato, ahí, porque él es de Badiraguato, igual que Rocha Moya, entonces que estaba ahí retroalimentándose de la naturaleza y reconectándose con no sé qué cosas, y, en fin, ¿no? Ahí estaba el senador, y luego dijo que se estaban preparando también para iniciar los trabajos de la Comisión Permanente del Congreso de la Unión, que van a arrancar esta semana. Entonces, así como que ni por enterado se daba de que el gobierno de los Estados Unidos lo está requiriendo y lo está acusando de narcotráfico. No es cosa menor, hay que recordar, yo entiendo que también entran muchos conceptos ideológicos y demás, aquí explicaciones que tienen que ver con la ideología, la soberanía y todo, pero bueno, en términos prácticos y reales, pues Estados Unidos es la principal potencia económica y militar que hay en el mundo, es el principal socio comercial de los Estados Unidos, compartimos miles de kilómetros de frontera con ellos, un intercambio comercial intenso, miles de millones de dólares pasan de aquí para allá y de allá para acá todos los días y prácticamente a cualquier hora, millones de personas en este país tienen un parentesco, un vínculo familiar, afectivo con otros tantos millones de personas que están de aquel lado, que tienen su origen en este lado, sí. Estamos en este momento en un proceso de revisión del T-MEC, el Tratado Comercial que hay entre México, Estados Unidos y Canadá, sí. Se están dando las revisiones en este momento y pues son muchas cosas las que están ahí, elementos que hay que ir considerando, que hay que ir poniendo sobre la mesa sobre todo esto que está sucediendo. En ese contexto, en esta coyuntura compleja también que se está dando, pues surge el cambio de dirigencia en el partido oficial, el partido mayoritario, que es Morena. Ariadna Montiel llega a la dirigencia nacional de Morena, esto tras una pues especie de crisis que se intenta contener en el partido oficial. No estoy diciendo que vayan a perder ni que Morena va, no. Simplemente estoy hablando de una crisis interna que suele darse cuando los partidos tienen tanto poder, como es el caso de Morena, y pues si todos quieren pues una rebanada del pastelote ese, pues todos ganan, pues, o sea, la gente, mucha gente que vota hasta con los ojos cerrados por Morena, no lo estoy criticando, no en este momento. Entonces, cuando se tiene tanto poder y tanta intención de voto, pues también las ambiciones se desbordan, ¿no? Y bueno, da un manotazo a la presidenta, llega Ariadna Montiel a la dirigencia nacional de Morena, le toma la protesta el presidente del Consejo Nacional de Morena, que es nada menos que Alfonso Durazo, y en su discurso el gobernador Durazo dice que la oposición volverá a morder el polvo en el 2027. Pues ya veremos, ¿verdad? Pero por lo pronto, así las cosas. Ahorita vamos a ir desarrollando todo esto, porque aquí le tengo un recuento de lo de este fin de semana, más lo que viene esta semana, que no va a ser poca cosa. Son las 7:17, voy al corte y regreso.
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13: En Arroba FM son las 7 con 20 minutos.
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0: Bien, son las 7 de la mañana con 20 minutos, 7 con 20. Está la consejera jurídica de la Presidencia de la República, la recién nombrada Luisa María Alcalde, explicando algunos detalles que tienen que ver con el proceso que se sigue en el caso del gobernador hoy con licencia de Sinaloa, Rubén Rocha Moya, ¿sí? Está explicando cuáles serían las diferencias entre una solicitud, una detención, etcétera, ¿no? Bueno, ahorita le voy a compartir qué es lo que está diciendo Luisa María Alcalde, la consejera jurídica de la Presidencia, lo que está hablando en este momento ahí en Palacio Nacional. Déjeme recuperar nada más el momento en que Rocha Moya, lo tenemos ya, Claudia, el gobernador con Claudia. El gobernador con licencia, Rocha Moya, es el momento en que anuncia que va a retirarse del cargo.
14: Respecto al inicio de un proceso de investigación en Sinaloa, me dirijo al pueblo de este gran estado para manifestar lo siguiente. Uno, tengo la conciencia tranquila. Una vida de trabajo respalda mis palabras. Lo digo clara y contundentemente. Son falsas y dolosas las acusaciones que se han vertido en mi contra. A mi pueblo y a mi familia los puedo ver de frente porque no los he traicionado y nunca los traicionaré. Y eso lo demostraré con firmeza en el momento que las instituciones de justicia de nuestro país lo requieran. No voy a permitir que me utilicen para dañar al movimiento al que pertenezco y que ha cambiado para bien la vida de millones de mexicanas y mexicanos que durante décadas fueron víctimas de quienes se creyeron con el derecho de despojarlos hasta de lo más elemental. México seguirá cambiando para bien porque tenemos mucho pueblo. Finalmente, informo al pueblo de Sinaloa que hoy presenté ante el Congreso del Estado la solicitud de licencia temporal al cargo de gobernador mientras dure el proceso de investigación. Y lo hago desde mi profunda convicción republicana. Lo anterior también lo hago con la finalidad de facilitar la actuación de las autoridades mexicanas en el proceso de investigación ya citado.
0: Bien, es el momento en que Rocha pide licencia o anuncia que solicitará licencia como gobernador de Sinaloa. Y este es el momento en el que los diputados de Sinaloa aprueban esa solicitud de licencia.
15: Habiendo escuchado la lectura del documento enviado por el doctor Rubén Rocha Moya solicitando licencia temporal por más de 30 días a su cargo de gobernador constitucional del estado de Sinaloa, en atención a la facultad que nos otorga el artículo 43, fracción 19 de la Constitución Política del estado de Sinaloa, se pregunta al pleno en votación económica si se aprueba la licencia en los términos solicitados. Las diputadas y los diputados que estén por la afirmativa, sírvanse a manifestar. Manifestarlo levantando su mano, por favor. Las diputadas y diputados que estén por la negativa, manifiéstenlo, por favor. Por unanimidad, se aprueba la licencia en los términos solicitados por el doctor Rubén Rocha Moya.
0: En el lugar de Rocha Moya queda una joven mujer, Geraldine Bonilla, 33 años. Tiene ahora la gobernadora interina de Sinaloa. Así se refería en algún momento en un evento público el entonces gobernador Rocha de ella. Así hablaba, así la describía, digamos.
16: A ver, Geraldine, espero que no te enojes, pero para que sepan aquí. ¿Quién era Geraldine antes de que... ya es la segunda vez que es diputada? Geraldine era una meserita de una lonchería de Dimas. ¿Eras o no? Trabajaba. Nada más que le tocó una de las tómbolas de Morena y se vino de diputada. Ya la nombré una vez subsecretaria de Seguridad. Y cuando menos pensé, traía esos carrones, esos... ¿cómo le llaman esos carrones? Y andaba muy metida en el tema de seguridad. ¿Por qué? Porque me interesa que se forme. Bueno, ¿qué quiere decir? Cualquier mujer, cualquier hombre, haciendo lo que esté haciendo, puede tener la oportunidad, en la democracia puede tener oportunidad de llegar.
0: Bueno, así fue. Geraldine Bonilla, la hoy gobernadora interina de Sinaloa, salió efectivamente en una tómbola, ¿se acuerdan de las tómbolas? Bueno, ahí salieron muchas personas. Y bueno, salió cada caso, que brutos, ¿no? De vergüenza. Y otros, y yo no quiero decir que sea el caso de ella, pues, pero pues era por tómbola, ¿no? O sea, lo mismo podías meter a la persona más preparada, con todos los merecimientos y con todas las credenciales para ocupar el cargo, y lo mismo podías meter a la persona más ignorante, menos preparado para el cargo, ¿no? Y pues salía el que sea, ¿no? En el libro este de Julio Scherer, que ha generado tanta polémica, explica un poco, o él intenta justificar por qué Andrés Manuel impulsó las candidaturas, la selección de candidatos y candidatas vía esa tómbola, ¿no? En una parte del libro, Julio Scherer, que fue consejero jurídico del entonces presidente López Obrador, lo explica en una parte, ¿no? Cómo no quería meterse en broncas, no quería echarse encima a grupos, a corrientes internas, a grupos políticos, López Obrador, y entonces no, que sea por tómbola, ¿no? Órale, ahí los que salgan. Y así fue. Bueno, son las 7 de la mañana con 26 minutos, 7:26. Está la presidenta hablando del tema, ¿no? También esta mañana. ¿Esto es de hoy? Sí, a ver, vamos a escucharlo.
17: Como saben, el gobernador Rocha pidió licencia el sábado, si no mal no me equivoco. Y el viernes en la noche y el sábado se nombró a una gobernadora interina por parte del Congreso, como establece la Constitución de Sinaloa. Instruí al Gabinete de Seguridad, tanto al secretario de Seguridad, al general secretario y al almirante secretario, que asistan al estado de Sinaloa para reunirse con la gobernadora interina y poder explicarle cuál es el proceso de coordinación que tenemos. Ella era secretaria de Gobierno, conoce en parte, pero hoy como encargada del gobierno de Sinaloa, pues que sepa el pueblo de Sinaloa que estamos, que mantenemos todas las fuerzas federales y que vamos a fortalecer la coordinación con la gobernadora interina. Es muy importante que frente a este cambio de gobierno que se dio en Sinaloa, pues el Gabinete de Seguridad Federal esté presente y fortalezca las actividades de coordinación, siempre de ayuda y protección al pueblo de Sinaloa.
18: ¿Hubo alguna solicitud de parte del ahora es gobernador con licencia, de mantener seguridad en su entorno para evitar cualquier cosa que le pueda suceder a él?
17: Sí, normalmente en estos casos, como en cualquier otro, sea para un gobernador con licencia, de cualquier estado de la República, de cualquier entidad, un diputado, un senador, incluso un ciudadano que tenga alguna consideración de riesgo de su persona, solicita a la Guardia Nacional o al Gabinete de Seguridad apoyo en su seguridad. Se hace un análisis análisis de riesgo y sobre eso se fortalece, se da o no seguridad. Y en este momento, pues tiene la seguridad dada la condición que estableció el propio gabinete.
0: Bueno, es lo que dice esta mañana la presidenta Sheinbaum sobre el caso. También habló, y es que, bueno, pues podrán decir misa, pero no es cosa menor, es un tema bastante delicado este por el que está atravesando el gobierno de la presidenta, porque hay que recordar también que los cárteles de la droga en los Estados Unidos fueron reclasificados. Son ahora clasificados como grupos terroristas, que es diferente a que sean narcotraficantes, con todo y la gravedad de pertenecer o de dedicarse a actividades de narcotráfico es todavía mucho más grave que sean descritos, clasificados como grupos terroristas. Al ser grupos terroristas, estar clasificados así, el tratamiento que se les da es diferente porque la ley de Estados Unidos permite un tratamiento diferente. No estoy diciendo que esté bien o que esté mal, simplemente estamos, digamos, estableciendo acá cuál sería la diferencia. Bueno, la diferencia es que los grupos terroristas son considerados una amenaza para la seguridad de los Estados Unidos. En tanto, son una amenaza para la seguridad del pueblo estadounidense y del territorio estadounidense, los norteamericanos, el gobierno norteamericano, se puede permitir ciertas licencias. Entonces es cuando entra con más facilidad ese criterio de extraterritorialidad que se le conoce al gobierno de los Estados Unidos. Aquí platicamos la semana pasada sobre el tema. El jueves platicamos aquí con Víctor Félix, especialista en estos asuntos de seguridad, y acuérdense que si Estados Unidos es llamado desde hace muchísimos años el policía del mundo, cuando determina que alguien es terrorista y es una amenaza para su seguridad, entonces ese criterio de extraterritorialidad se aplica, y ellos se dan la licencia, por decirlo de un modo simple, de ir a meterse a cualquier rincón del mundo en donde ellos crean que está ese grupo o esa persona que representa una amenaza para el territorio y para el pueblo de los Estados Unidos. Bien, son las 7 de la mañana con 30 minutos, voy al corte y regreso, y ahorita le comparto lo que explica la consejera jurídica de la presidencia, Luisa María Alcalde.
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1: En Arroba FM son las 7:32.
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5: Bueno, son las 7:33, ahorita les seguimos con la música. Es que sí está cargadito el lunes, ¿no? A ver, ¿qué es lo que explica? Aquí la consejera jurídica de la presidencia, Luisa María Alcalde, habló del tema, puso unas láminas ahí en la pantallita y se puso a explicar el caso en qué consiste el trámite en el que está involucrado el gobernador ahora con licencia de Sinaloa.
6: Es que hay que hacer una distinción entre lo que es una solicitud formal de extradición y lo que es una solicitud de detención provisional con fines de extradición. No es lo mismo, está regulado en artículos distintos y lo vamos a ver ahora. La solicitud formal de extradición está regulado en el artículo 10 del Tratado de Extradición entre México y Estados Unidos. Esa es la solicitud que se presenta. Ahí claramente se establece cuáles son los requisitos de esta solicitud. Se tiene que enviar por la vía diplomática y debe contener el delito por el cual se acusa y anexar estos documentos. Relación de hechos imputados, textos legales que tipifiquen el delito, que fijen la pena y que regulen la prescripción. C, y aquí lo subrayamos, datos de prueba que establezcan que es probable que la persona cometió el delito. D, copias certificada de la orden de aprehensión emitida por el juez de la parte requiriente, datos de identificación y traducción al español. Esto es la solicitud formal de extradición. Ahora bien, la solicitud de detención provisional con fines de extradición se regula en el artículo 11 y no es lo mismo. La solicitud de detención es en aquellos casos donde se considera hay una urgencia. Y subrayamos urgencia, es decir, donde exista riesgo, ya sea de sustracción o de obstaculización del proceso. Si la parte requiriente considera que hay urgencia por estas dos circunstancias, entonces puede pedirle al país requerido, en este caso México, solicitar que previo a la solicitud formal, una solicitud de detención. Y aquí lo importante es que debe contener elementos probatorios precisamente para probar que es urgente esta solicitud.
5: Bueno, ¿y eso qué? Pues igual lo están acusando de narcotráfico, pues. No vaya a brincar después el gobierno de Estados Unidos que salga ahí, el secretario de Estado o alguien, acusando a México de encubrir, que bueno, no tardan, de encubrir a terroristas, ¿no? A narcotraficantes, porque al final de cuentas eso es lo que va a venir sucediendo si le siguen dando tantas vueltas al asunto. Tanto vale la pena para ellos defender a un personaje más allá del riesgo que implica esto como país, no lo sé, pues parece que sí, ¿no? O quién sabe qué sabrá Rocha Moya. Ahora, ya pidió licencia. ¿Dónde está Rocha en este momento? Pues no lo sé. Hay que ver más adelante en las próximas horas dónde se ubica, si hay alguna señal de vida, digamos, no digo que esté muerto, una señal de dónde está, si está con sus abogados, si está en su casa, si está en la Ciudad de México, en fin, ¿no? Porque ya hay experiencias anteriores, pues Javier Duarte, el que era gobernador de Veracruz, hizo básicamente lo mismo, fue una entrevista ahí en medios nacionales y anunció que iba a pedir licencia para enfrentar el proceso que se estaba abriendo en su contra y fue un día a un noticiero de cadena nacional y dijo, voy a pedir licencia, y pidió licencia y saliendo de su oficina nadie lo volvió a ver, se fue, se fugó. Entonces, bueno, hay un riesgo, sí que lo hay. ¿Por qué con este no lo habría, no? Son las 7:37. Hay un exagente de la DEA, Mike Vigil, ese exjefe, él fue jefe de operaciones de la DEA, está ahora retirado, pero suele ser una fuente de consulta para muchos espacios de noticias en Latinoamérica. En los medios hispanos, en los medios, la televisión, la radio de los Estados Unidos que transmite en español, y también para la radio y la televisión de México y de Latinoamérica. Mike Vigil ha dado varias entrevistas en donde él ha expresado su punto de vista o su análisis sobre lo que está pasando en México. Insisto, él fue jefe de operaciones de la DEA, de la Agencia Antidrogas de los Estados Unidos. Habla muy, muy, muy buen español. Básicamente ha estado diciendo palabras más, menos, pero ha estado diciendo lo mismo en cada entrevista que se le ha hecho. Voy a retomar aquí, con el debido crédito, una declaración que le dio al noticiero A la Una de la Ciudad de México, ¿sí? El exagente, exjefe de operaciones de la DEA, Mike Vigil, a quien le preguntaron su opinión sobre lo que está pasando con esta acusación que hace el gobierno de los Estados Unidos contra estos políticos mexicanos.
7: Bueno, no es la primera vez que se ha acusado un gobernador de México. Yo no digo que Rocha Moya es inocente ni culpable, pero yo tengo dudas contra el Departamento de Justicia aquí en los Estados Unidos, porque ahora está muy comprometida por Donald Trump, que está usando el Departamento de Justicia como una arma contra de enemigos personales. No digo que Rocha Moya es enemigo de él, pero yo necesitara de ver la evidencia que tienen contra de Rocha Moya. Yo siempre he apoyado esfuerzos para combatir la corrupción, y el embajador de México, Ron Johnson, habla de la corrupción de México, pero nada de la corrupción que existe aquí en los Estados Unidos. Y él trabaja para uno de los presidentes más corruptos en la historia de los Estados Unidos. So, hay que poner todo en perspectiva. Si van a limpiar casa en México, hay que comenzar también a limpiar casa aquí en este país.
5: Bien, ahí está. Es lo que dice el ex jefe de operaciones de la DEA, Mike Vigil, sobre este tema. Tiene que haber pruebas, tiene que presentar pruebas suficientes el gobierno de los Estados Unidos. Y bueno, hace también una dura crítica. No exonera, pues, a Rocha Moya, pero pues tampoco le va nada bien a Donald Trump, ¿no? Mike Vigil, ex jefe de operaciones de la DEA, dice que Donald Trump es uno de los presidentes más corruptos que ha tenido su país, Estados Unidos. Son las 7:41, 7:41. Mire, en un ratito más, después del corte, voy a platicar con el especialista en temas de seguridad, David Saucedo. Hay muchas lecturas todavía que hay que darle a este tema y cómo el gobierno mexicano lo está procesando, ¿no? Y cómo o qué consecuencias puede tener. Le he dicho más o menos cuáles son los aspectos a considerar. Los narcos ya no son nada más narcos, no es poca cosa, pues, pero no deja de ser menor. Ahora son terroristas. Entonces, cuando son terroristas, los norteamericanos se pueden permitir ir a cualquier parte del mundo por ellos, ¿sí? Y eso sin tomar en cuenta que en algún momento algún actor político de los Estados Unidos salga y nos acuse a nosotros de estar protegiendo terroristas porque no se los queremos entregar, ¿no? Y estamos metidos en un brete, porque además está la negociación del Tratado de Libre Comercio en este momento, ¿sí? Le preguntaron a la presidenta que se va a ir a Sinaloa, dice que su agenda siga normal y que su próxima gira va a ser nada menos que al bello estado de Sonora.
8: ¿Usted tiene pensado ir a Sinaloa en los próximos días?
9: En estos días no, pero no por alguna razón en particular. Tenemos un programa de trabajo. Este fin de semana que viene vamos a Sonora. Nos vamos a quedar los 3 días en Sonora. Vamos a darle seguimiento a los planes de justicia de los pueblos originarios. Vamos a inaugurar hospitales. Vamos a informar sobre las obras carreteras que tenemos en Sonora y también sobre obras de agua en Sonora. Entonces vamos para allá.
5: Bueno, son las 7:43 a.m. Mensajes de la audiencia. Dice, buen día Sergio, este viene de Cananea. Saludos desde Cananea, y sí, aunque a muchos les dé escozor, llega Ariadna Montiel con muy buena trayectoria, y esperemos y sí muerdan el polvo para las próximas elecciones, dice una persona de Doña Ofelia. Sí, yo creo que sí, varios, ¿eh? O sea, yo creo que va a seguir fuerte Morena en algunos aspectos, no sé si en todos, ¿verdad? Pero no, va a conservar una fuerza importante, pues es una fuerza electoral importante, Morena, pues entonces por eso dijo el gobernador Durazo que iban a morder el polvo. A ver, vamos a escuchar pues lo que dijo el gobernador Durazo ayer en el Consejo Nacional de Morena. Acuérdense que Durazo es el presidente del Consejo Nacional y dijo que la oposición va a volver a morder el polvo.
10: Ninguno de ellos espere de nosotros un paso atrás ni concesión alguna, porque el 27, como el 18, como el 21 y el 24 van a morder polvo nuevamente.
5: Bien, ahí está, fue lo que dijo el gobernador Durazo. Y luego dice acá, y Maru Chupitos Campos, ¿cuándo pedirá licencia para que le investiguen? Buenos días. Pues no ha anunciado que va a pedir licencia, ¿no? Sí. No ha anunciado, aunque también están diciendo, bueno, también ella, ¿no? Sí, también ella. Otro mensaje, dice, pobres morenistas, a buscar justificación para defender esta situación. ¿Ya estarán preparándose para ir en contra de Estados Unidos para defender a los morenistas? Bueno, ahí está Noemí su punto de vista. Hay una megafuga frente a la tienda Zazueta que está en el Boulevard Solidaridad. Esto es hacia el norte del Solidaridad, acá en Hermosillo. Megafuga, tremenda fuga de agua en frente de Zazueta. Enfrente de esta tienda, perdón, me estoy aventando el gol, pues discúlpenme, pero es para que se den una idea y lleguen más pronto los de Agua de Hermosillo para los hermosillenses. 7:45, voy al corte y regreso.
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1: En @FM son las 7:46.
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0: Soy Diego Gálvez. Esta es la información nacional presentada por Radio Resultados. El gobierno federal confirmó que este lunes se realizará una conferencia de prensa del Gabinete de Seguridad en Culiacán, Sinaloa, en medio de la crisis política que atraviesa el estado tras la salida de Rubén Rocha Moya de la gubernatura. El encuentro está programado para las 11 de la mañana, tiempo del Centro de México. No se han revelado los temas específicos que abordarán las autoridades federales. El senador de Morena, Enrique Insunza Cázares, rechazó que busque convertirse en testigo cooperante en Estados Unidos, luego de que la fiscalía estadounidense lo acusara de presuntos vínculos con la facción de los Chapitos del cártel de Sinaloa, en la que se le señala como supuesto enlace con funcionarios estatales y de que el diario El Universal reportara que sus abogados habrían iniciado gestiones ante autoridades estadounidenses. Un joven de entre 18 y 20 años de edad fue asesinado en la alcaldía Miguel Hidalgo de la Ciudad de México. Los hechos se registraron la madrugada del 3 de mayo. Primeros informes señalan que un sujeto armado se aproximó a una casa, tocó la puerta y al salir el joven le disparó en al menos 5 ocasiones. Una balacera en un baile sonidero en la alcaldía Venustiano Carranza dejó 11 personas heridas, mientras que el sospechoso del ataque fue detenido. La Secretaría de Seguridad Ciudadana informó que la balacera se registró en la colonia Peñón de los Baños. Autoridades federales interceptaron más de 2 toneladas de cocaína en un operativo marítimo realizado a 190 kilómetros de la 10ª región naval con sede en Salina Cruz, Oaxaca. El decomiso representa una afectación económica estimada de alrededor de 4.3 millones de pesos a la delincuencia. Ariadna Montiel, exsecretaria de Bienestar, fue elegida el domingo como presidenta nacional de Morena y llamó a la unidad del partido. Durante su discurso insistió en que Morena debe mantenerse cercano a la ciudadanía y fortalecer su organización territorial. Continúen nuestras noticias.
5: Bien, son las 7:49, 7 de la mañana con 49 minutos. Mensajes de la audiencia. Buenos días, bendiciones. Ya en Tucson, dice. Ana se pasea muy seguido por algunas partes ahí cercanas en Arizona, Cananea, Tucson, Phoenix y demás. Dice que ya está en Tucson, dice, que se pasó un mes de vacaciones. Ah, muy bien. Pues ojalá que las haya disfrutado, que haya descansado. Ana, muchísimas gracias por su mensaje. Son las 7:50. Bueno, aprovechando, a ver, ¿qué es lo que dijo Alfonso Durazo en la reunión del Consejo Nacional de Morena? Ahorita que estamos hablando de eso, bueno, esto fue lo que dijo.
12: Vemos la gozosa abyección de representantes de fuerzas políticas internas frente a esas presiones intervencionistas. Lo voy a repetir. Vemos la gozosa abyección de representantes de fuerzas políticas internas frente a esas presiones intervencionistas. A nuestra presidenta Claudia Sheinbaum le ha tocado encabezar al país en esta hora difícil y lo ha hecho con una dignidad que honra la historia de México. En medio de... No está sola, no está sola.
5: Bueno, ¿a qué se refiere Durazo? Se refiere a que dentro de Morena hay personas que consideran que esto, están viendo las cosas de un modo distinto. Esta narrativa, hay unos que se metieron a decir, Rocha, amigo, Sinaloa está contigo. Están viendo, pues, sí. Ya iban a aplaudirle a Rocha Moya en la convención nacional. Yo creo que el gobernador Durazo tiene... Es un hombre de muchísima experiencia y de muchísimo colmillo político. Yo no creo que el gobernador no se esté dando cuenta del tamaño de la bronca que esto implica, pues, ¿sí? No es necesario que la mayoría, que la masa, que la raza, el pueblo entienda esto. Pues no. No, el pueblo no tiene acceso a la información que un gobernador, que un presidente, que un senador sí tiene. Entonces, el pueblo, la masa, no tiene los elementos para procesar una bronca de esta naturaleza. Pero el gobernador sí tiene esa información, ¿sí? Sí sabe él muy bien de qué tamaño es esta bronca, ¿bien? Y hay dentro de Morena quienes, igual que el gobernador, son personas de mucha experiencia, son personas muy inteligentes, como el gobernador Durazo, son personas de mucha preparación, de mucha cultura, que tienen acceso a mucha información, como el gobernador Durazo, pero que ven las cosas distinto, ¿sí? Y dicen, oigan, espérense, a ver, hagamos una pausa, esto no está bien, ¿no? Hay quienes no. En fin. Y así fue que le gritaron, ¿no? Lo tenemos, Claudia, ¿verdad? Cuando le gritaron ahí a llevó porra Rocha Moya al Consejo Nacional de Morena, ¿no? También en el marco del Consejo Nacional de Morena. Son las 7:53 a.m. Ariadna Montiel, la hoy presidenta de Morena, dice que van a salir a las calles a defender la soberanía nacional. Así lo dijo. No lo dijo. ¿Qué pasó? Se la voy a deber esa. ¿Sí? Se nos traspapeló, Claudia. Bueno, vamos a ver si lo encuentro. También dijo que en Morena los corruptos no tenían cabida, dijo Ariadna Montiel. Entonces, bueno, se le fueron encima, ¿no? Justamente pues porque estamos en este momento en el que un actor principal de ellos, de Morena, pues justamente está acusado de corrupción. Pero bueno, a ver, déjeme ver cómo retomo aquí. Aquí está, mire. Vamos a escuchar esa parte.
6: En Morena los corruptos no tienen cabida. El Movimiento de Regeneración Nacional llegó para estar al servicio del pueblo. Por ello, nos corresponde garantizar que los representantes de nuestro movimiento sean mujeres y hombres con principios y valores, honestos y con un compromiso real con el pueblo. Porque lo que está en juego, escúchenlo bien, es la autoridad moral y política que nos dio la legitimidad para llegar al poder. Y desde ahora, un aviso para quienes aspiren a ser coordinadores de la defensa de la transformación y quien quiera ser candidato en 2027. Deben tener una trayectoria impecable.
5: Rubén Rocha. Bueno, ahí está. Lo que decía la señora Ariadna Montiel en el momento en que tomó el micrófono después de que Alfonso Durazo, en su calidad de presidente del Consejo Nacional de Morena, le tomó la protesta como presidenta nacional de este partido. Son las 7:56 a.m. Hay todo tipo de opiniones, ¿sí? Esta no es, yo creo, y a esta sí es una apreciación muy personal, yo creo que esta no es el acta de defunción de Morena ni de la 4T. Sí, sí es un golpe fuerte, fuerte, muy fuerte, pero va a ser fiesta porque ese movimiento está muerto. Creo que se equivocan, ¿no? Dice acá otro mensaje de la audiencia que se escucha mal el gobernador de Sonora con ese discurso, dice, mal, mal, mal. Bueno, hay que recordar que en ese momento él es el presidente del Consejo Nacional. Él es el presidente del Consejo Nacional de Morena. Y en ese papel es que asume esa narrativa de que la oposición va a morder el polvo, igual que en el 27, igual que lo hizo en el 24, igual que lo hizo en el 21 y en el 18, la oposición va a morder el polvo. Pues lo tiene que decir, es el presidente del Consejo Nacional de su partido, pues, ¿sí? está en ese papel, y son las arengas que corresponden al presidente del Consejo Nacional de un partido, ¿no? Sí. Ya le tocará venir acá a lidiar con los maestros sindicalizados de la Unison que si están en huelga, y entonces ya les tocará hacerla acá de mediador cuando los trabajadores y empleados en huelga de la Universidad de Sonora vayan y se le monten ahí en el Palacio de Gobierno. Ya ahí será mediador, ¿no? Y ahí vas a ponerse la camiseta de gobernador de Sonora y pues va a tener que apechugar un poquito, como hay que reconocerlo, lo hace a veces, ¿sí? Pero allá no, pues allá sí, se puso los guantes y dijo, morderán el polvo otra vez los de la oposición. ¿Será? Pues yo no sé, hay que esperar al 27. David Saucedo es especialista en temas de seguridad, es estratega político, él ha estado analizando en varias ocasiones y en varios medios de cobertura nacional e internacional el tema de el señor Rocha Moya. Es consultor en programas de gobierno, es especialista en seguridad y es estratega electoral, y nos regala unos minutos para platicar con la audiencia del sistema de nuestras noticias de Grupo Radiorama en el estado de Sonora. Está en la línea telefónica. David, ¿cómo le va? Buenos días.
7: ¿Qué tal, Sergio? Qué gusto saludarte a ti, tu auditorio, a tus órdenes.
5: Muchísimas gracias. Pues se agregan, de la semana pasada acá, David, se agregan algunos elementos esta mañana, ¿no? La llegada apurada, urgente y hasta atropellada de Luisa María Alcalde a la mañanera a explicar o a establecer cuáles son las diferencias entre una detención y una solicitud de extradición y demás, la solicitud de licencia de Rocha Moya, y luego este señor Insunza que dice, yo de aquí no me muevo, ¿no? Yo me ando preparando para la comisión permanente. ¿Cómo podemos leer todo esto y qué reacción podríamos esperar del vecino frente a la reacción que está teniendo el partido en el gobierno y el gobierno en sí? ¿Cómo lo lees tú, que has estado analizando todo esto?
7: Bueno, aunque en primer término la reacción de la presidenta Claudia Sheinbaum aparentemente era de defensa, de envolverse en la bandera con ese discurso nacionalista que le ha funcionado mucho a la 4T, incluso pareciera que rechazaba las imputaciones de los Estados Unidos, casi con un discurso casi antinorteamericano. Uh-huh. En los hechos lo que hizo fue solicitar la renuncia, la dimisión de Rocha Moya por un lado, y por el otro también del alcalde de Culiacán. Tengo entendido que también le pidieron al senador Insunza que solicitara licencia al cargo que ocupa en la Cámara Alta del Congreso, con el objeto de avanzar en los procesos judiciales en su contra. Es decir, independientemente de que Morena recurre mucho a este esquema de petición nacionalista, todo parece indicar que sí hay como tal un interés del gobierno de México de avanzar en esta petición norteamericana. Tengo entendido que la contrapropuesta del gobierno mexicano será plantear a los norteamericanos la posibilidad de que los inculpados, los presuntos responsables, sean enjuiciados, procesados y encarcelados en México. No estoy seguro de que los norteamericanos acepten, pero me parece que esa es la contrapropuesta que el gobierno mexicano le hará al gobierno de los Estados Unidos.
5: Bien, bueno, en un marco también en una coyuntura complicada para el gobierno mexicano, pues porque ya hay antecedentes de que luego no se enjuicia, ¿verdad? Se termina exonerando a ciertos políticos. Está el caso de Cienfuegos, lo pidieron para enjuiciarlo acá. Entiendo que hay una explicación al respecto, pues, pero hay antecedentes que hacen dudar de que sí se va a enjuiciar a estos personajes aquí en México, ¿no?
7: Totalmente de acuerdo. Me parece que la presidenta Claudia Sheinbaum lo que hace es de bote pronto volverse la bandera, como coloquialmente decimos en México,
5: sí.
7: Pero ya con cabeza fría se percatan de que la posición de Rocha Moya, del alcalde de Culiacán y del senador Insulza, pues es insostenible. Uh-huh. Van a tener evidentemente que conceder ante los norteamericanos esta petición que están haciendo de procesarlos, sentenciarlos, enjuiciarlos. Me imagino que los norteamericanos van a tener que revisar esta petición mexicana, porque no solo sería el caso de Sinaloa, vienen otros temas, van a analizar el caso de el gobernador Américo Villarreal de Tamaulipas, van a revisar también el caso de el estado de Jalisco, que ha sido durante muchos años el estado en el cual ha crecido, se ha expandido, fortalecido, son sus cuarteles generales del cártel Jalisco Nueva Generación. También hay referencias abundantes acerca de el esquema

0: grupos de macrocriminalidad, como los antes mencionados.
1: Bien, ahora, ¿esto qué implicaciones puede tener, David? Me indicas, por favor, porque entiendo que ya estás con el tiempo corto, pero yo te seguiré haciendo preguntas hasta que tú ya me digas, ya me tengo que ir. ¿Qué implicaciones puede tener esto? Es decir, la presidenta dice una cosa en la narrativa, digamos, porque hay una base ahí importante de Morena a la que hay que hablarle también, pero pues termina siendo pues lo que aparentemente es lo correcto, ¿no? En principio. ¿Qué implicaciones puede tener esto para la imagen de la presidenta, para la base electoral de Morena?
0: Bueno, muchos esperamos, quisiéramos ver que el electorado castigara con severidad a todo este grupo de narcopolíticos que han aprovechado sus nexos con el crimen organizado para obtener financiamiento de procedencia ilícita y, como ocurrió en el caso de Sinaloa, que incluso operaron electoralmente para ganar en contiendas para alcaldías y gubernaturas. Sin embargo, lo que hemos visto en el pasado es que los programas sociales federales y los beneficios que ha obtenido la población de menores ingresos producto de la ampliación de la cobertura médica y sobre todo el incremento al salario mínimo han dado a Morena una base electoral, un voto duro, sumamente resistente. Yo creo que personas informadas como tú seguramente tendrán un recuento de todos los escándalos de corrupción que ha habido en los últimos años. Desde la Casa Gris, sí. Esta residencia que aparentemente habría recibido como pago uno de los hijos de Andrés Manuel López Obrador a cambio de contratos en Pemex, hasta estos escándalos de corrupción, de narcopolítica en Sinaloa, pues lo cierto es que la 4T ha mostrado tener una base electoral de ciudadanos muy fieles, un voto duro, verdaderamente leal, que sin importar la acusación, demanda, escándalo, se han impuesto proceso electoral tras elección tras elección, incluso en entidades con gobernadores sumamente desprestigiados como Cuitláhuac en Veracruz o como Cuauhtémoc Blanco en Morelos. De todos modos, la 4T se alzó con la victoria. Entonces, sí. No comparto el ánimo triunfalista de la oposición. Suponen muchos, erróneamente desde mi perspectiva, que esto va a permear electoralmente y que eventualmente provocaría una debacle de Morena en la elección. No he visto ninguna encuesta que me demuestre, encuestas independientes, y las hay, que demuestre que este escándalo está afectando la imagen de Morena. Por el contrario, cada vez que la presidenta se envuelve en la bandera nacionalista, tal y como lo ha venido haciendo, le da puntos en encuestas. Pero es muy pronto, digamos que a lo mejor dentro de un mes podamos ver ya cuál es el efecto real de Sinaloa en la imagen de Morena. Mi apuesta, yo no lo deseo, yo quisiera realmente que los ciudadanos castigaran a la élite política que estableció sinergia con la élite criminal en México. Realmente me gustaría verlos perder elecciones, pero yo percibo que Morena tiene un voto duro que ha demostrado estar a prueba de todo.
1: Clarísimo. ¿Cuál sería, David, tu escenario o escenarios probables para esta semana que inicia, que sería la segunda de esta crisis fuerte?
0: Mira, hay tres, no sé si esta semana, pero no creo que se pueda resolver esta semana, pero son cuando menos tres. Uno, que ya que los imputados solicitaron licencia, que sean procesados, inicien los procesos en su contra, encarcelados en México, y que los norteamericanos aceptaran esta contrapropuesta mexicana. Lo veo difícil. Segunda opción, que los norteamericanos persistan en la extradición de Rocha Moya, del alcalde de Culiacán y de los demás imputados, incluyendo el senador. Si no se da esto, seguramente vendrán sanciones arancelarias, amenazas, en el contexto de la negociación del T-MEC. Seguramente habrá nuevas presiones migratorias contra de paisanos en Estados Unidos. Donald Trump tiene un abanico muy, muy grande de instrumentos para poder presionar a México, incluso lo que siempre temió Andrés Manuel López Obrador al momento de que construyó la refinería de Dos Bocas. Él entendió que ir en ruta de colisión con los norteamericanos implicaba perder, en virtud de que tenemos una dependencia del suministro de gasolina. Esa es la razón principal de Dos Bocas.

0: generar algún esquema que le permitiera a México ya no depender del suministro de gasolina de Estados Unidos. Quizá tampoco funcionó, no está refinando petróleo esa refinería, o bueno, no está produciendo gasolina todavía, pero estamos en este proceso. Donald Trump puede el día de mañana cortar la gasolina, el suministro de gasolina a México, y México tendría nada más, si no me equivoco, de acuerdo con las estimaciones que hay, me parece que apenas unos cuantos días para subsistir en virtud de las reservas que se tienen, a diferencia de otros países que tienen suministros para un mes, cuando menos. México no está en esa situación. Entonces, me parece que va a haber presiones y podría venir además, pero no es seguro, no lo tenemos claro, que los norteamericanos avancen con otro estado, Tamaulipas, Sonora, Baja California, Jalisco. Desde mi perspectiva, sería más importante que los Estados Unidos avanzaran sobre las autoridades políticas que han ayudado al cártel Jalisco Nueva Generación en el estado que da nombre a este grupo criminal. Pero bueno, esto está en el radar y decisión de los norteamericanos.
1: ¿Podrían avanzar esta semana dando más nombres o solicitando o acusando a más políticos mexicanos?
0: Lo más probable es que sí. Había una lista de cuando menos 10 personajes de alto rango de la política mexicana que desde hace un año los norteamericanos pusieron esa lista en el escritorio de la presidenta Claudia Sheinbaum. En esa lista, si no mal recuerdo, se mencionaba en primer término a Adán Augusto, líder de los senadores de Morena en la Cámara Alta, por su vínculo orgánico con el grupo criminal conocido como La Barredora. También se mencionaba a Rocha Moya, el gobernador de Sinaloa, al gobernador Américo Villarreal de Tamaulipas, al general Audomaro Martínez, también a Mario Delgado, que fue investigado en el tiempo en el que fue presidente nacional de Morena, y que habría, de acuerdo con la investigación americana, habría financiado a candidatos de Morena con recursos de procedencia ilícita, en concreto recursos provenientes de el señor conocido como el señor Carmona, conocido como el rey del huachicol,
1: sí,
0: que ya murió, bueno, fue asesinado, y entre otros alcaldes fronterizos y gobernadores también del norte. Esta lista habría sido proporcionada por los norteamericanos con la petición de que fuera la propia presidenta Claudia Sheinbaum, del propio gobierno mexicano, el que iniciara las investigaciones, los procesara y separara de sus cargos. El gobierno de México no reaccionó. Después vinieron, tú lo recordarás, el retiro de visas,
1: sí,
0: alcaldes y gobernadores fronterizos, tampoco.
1: ¿Sí, bueno? Yo creo que es de allá. Bueno. Se le cortó a él, ¿verdad? Bueno, vamos a ofrecerle una disculpa. Son las 8:10 a.m. Hay que despedir ya. Y una disculpa. Gracias. La transmisión ya de Cananea. Gracias, Miriam, por la paciencia. Se quedan con Miriam Villavicencio allá en Cananea, en Soy Cobre, a través de La Poderosa. Un abrazo. Hasta mañana. Y en el resto de las frecuencias, ya saben, nos vamos de largo hasta las 9:00 a.m. Si recuperamos la comunicación con David, él estaba nada más haciendo el recuento de esa lista que el gobierno de los Estados Unidos había puesto a consideración del gobierno mexicano, y no había habido, digamos, una reacción del gobierno mexicano sobre estos políticos en funciones que tendrían que ser removidos de su cargo por sus conexiones con grupos criminales. Bueno, le quedan 2 minutos más a David. David, nos quedamos en esa parte cuando estabas explicando esto.
0: Así es. Finalmente, el embajador de Estados Unidos en México lo que hizo fue advertir, avisar que había acusaciones en contra de políticos mexicanos que se iban a poner en cortes americanas. Tampoco hubo una reacción. El gobierno norteamericano en varias ocasiones mencionó esta posibilidad, y en virtud de que, como decimos en México, los dejaron en visto, pues ya procedieron con estas denuncias en cortes americanas.
1: Caray. Bueno, pues atentos, como siempre. Aprecio muchísimo tu tiempo, David. Un abrazo.
0: Gracias a ti, Sergio. Te mando un fuerte abrazo.
1: Hasta luego, David Saucedo. Ahí está, pues, ahí está. Así las cosas en este tema. ¿Van a seguir saliendo nombres? ¿Van a seguir mencionándose a funcionarios? Ya empezaron. Desde la cuenta oficial del partido republicano en Estados Unidos, lo que es el equivalente a la Cámara de Diputados de acá, ¿no? Digamos la fracción parlamentaria del Partido Republicano, por ponerlo en términos más mexicanos, ya dijeron que apenas esto es el comienzo, ¿no? Que apenas esto es el comienzo. Bueno, voy al corte y regreso.
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10: En Arroba FM son las 8 con 14 minutos.
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1: Bueno, son ya las 8 de la mañana con... ¿qué hora son? Ya me perdí. 8:14. 8 de la mañana con 14 minutos. Van a modificar, ajustar el calendario de la Universidad de Sonora para evitar el rezago académico. La Unison realizará un ajuste en su calendario escolar con el objetivo de evitar que las y los estudiantes pierdan el semestre. Tras la huelga, de hecho, que mantiene el Sindicato de Trabajadores y Empleados desde el pasado 16 de abril, la directora de Servicios Escolares, Milka del Carmen Acosta, informa que las fechas para la presentación de exámenes ordinarios y extraordinarios se darán a conocer en los próximos días, por lo que exhortó a la comunidad estudiantil a mantenerse atentos a la información oficial que publique la institución. Van por su segunda semana, pues, esta huelga, de hecho, que estallaron los integrantes del Sindicato de Trabajadores y Empleados de la Universidad de Sonora. Esto obviamente mueve el calendario, así que alumnas, alumnos de la Universidad de Sonora tienen que estar atentos, porque en cualquier momento la Unison va a publicar las nuevas fechas ya movidas, ajustadas, de los exámenes ordinarios y extraordinarios, para que no pierdan el semestre los muchachos que se quedaron a medias, pues, cuando estalló la huelga, de hecho, de la Universidad de Sonora. Bien, es un ajuste que está haciendo al calendario, insisto, la Unison, es un ajuste que está haciendo al calendario, así que hay que estar pendientes de ese tema. Bueno, mensajes de la audiencia antes de empezar, empezar a platicar con Víctor Hugo Zelaya, que ya está listo con su participación de cada lunes. Dice acá Fernanda, buenos días, hoy empieza la farsa. Me refiero a la convención minera a realizarse en el seno del Sindicato Minero Nacional, en donde el gángster Napoleón Gómez Urrutia, el popular Chattanooga, es el manipulador y dueño absoluto de la misma convención, que en teoría es la máxima autoridad dentro del sindicato, pero los hechos no son más que un grupo de peleles vilmente mangoneados y por el Chattanooga, Napoleón Gómez Urrutia y su banda de fósiles zánganos. Yo creo que no los quiere, ¿verdad? Su banda de fósiles zánganos rastreros que tienen décadas en el sindicato minero viviendo como reyes a costillas de los verdaderos trabajadores. En esta farsa de convención, obviamente, que van a reelegir a Chattanooga Gómez Urrutia, es un consultar a la base, ¿sí? Dice acá esta persona que Gómez Urrutia no tiene solvencia moral para hablar de democracia, porque democracia sería que se reeligiera en una elección donde participaran todos los trabajadores mediante su voto personalizado, libre y secreto, y que la elección la realice la autoridad laboral, donde Gómez Urrutia, Chattanooga, le vuelve a decir no puede meter la mano. Bueno, así las cosas. Se reelige, pues. Mensaje de la audiencia. Sergio, ¿sabrá si va a haber marcha sobre la Rosales? Porque mucha gente del Esteus y algunas patrullas, pero todavía está abierta. Claudia, podemos atender, a ver si nos pueden, podemos conseguir el dato de marcha. Me están preguntando sobre una marcha en la Rosales, a ver si a veces los sindicalizados bloquean por un ratito y luego se regresan a la convención, o la, en fin, ¿no? Se regresan a sus reuniones, a sus asambleas. Víctor Hugo Celaya, ¿cómo estás? Buenos días.
12: Muy buenos días, querido Sergio. ¿Cómo estás tú y la audiencia? Me imagino muy atenta con sus mensajes.
1: Pues fíjate que muy pasando. Atareados aquí, muy atareados, ¿eh? Entre una cosa y otra. Entonces, aunque parezca un poco obvia, bueno, en principio una disculpa por el retraso, ¿no? Porque ya ves que nos retrasamos un poquito. Pero bueno, aunque sea un poco obvia la pregunta, ¿a qué temas hay que ponerle atención esta semana?
12: Voy a tratar de ser muy breve por el tiempo restringido que tiene para que tu audiencia se informe, aunque sea un poquito tarde, pues informe permanentemente contigo, ¿no? El día de hoy, mejor dicho, esta semana, se arranca pues con la atención que marcó el evento de la licencia del gobernador Rubén Rocha Moya en Sinaloa y las investigaciones que está sujeto por presuntos nexos con el crimen organizado. Este evento, como todo el mundo sabemos, sacudió el ambiente político nacional y lógicamente el partido Morena. Pero también este tema dará mucho que decir. Y también el ámbito económico, se confirma que hay una contracción del Producto Interno Bruto en México en el primer trimestre, y la inminente decisión del Banco de México, que va a delinear un nuevo escenario que está precedido por una estanflación. Bueno, de eso platicaremos brevemente. Y en el ámbito internacional también se centra la atención en la cumbre de la Comunidad Política Europea sobre el caso de Armenia y las elecciones locales en Gran Bretaña. Bueno, como te decía, Sergio, a la solicitud de licencia temporal que por 30 días se le dio al gobernador de Sinaloa, Rubén Rocha, este fin de semana aprobado por el Congreso del Estado, pues abrió una profunda incertidumbre política en el Estado y de seguridad en toda la región. La designación de la gobernadora interina busca pues mantener gobernabilidad. Sin embargo, mientras se procesa la solicitud de Estados Unidos que acusa a Rocha y a otras 9 personas con vínculos con la facción del cartel de Sinaloa, de los Chapitos, este evento pues impacta una dinámica local y nacional muy importante, e impacta al partido Morena en el ejercicio del gobierno y sus proyecciones. No podemos adelantar cuál será el desarrollo de las investigaciones durante esta semana, pero será crucial para determinar la viabilidad de la detención y extradición eventual del gobernador con licencia. Por otra parte, como te comentaba, el Banco de México este jueves 7, en un contexto macroeconómico altamente desafiante, se reúne para establecer la nueva política monetaria. Como te decía, ya confirmándose que la economía mexicana, como lo dijimos la vez pasada, se contrajo un 0.8% durante el primer trimestre de este año, y con una inflación que repuntó al 4.53% en la primera quincena de abril, pues la Junta de Gobierno del Banco de México enfrenta el dilema de estimular el crecimiento o contener los precios. Entonces, la gobernadora del Banco de México ha dicho que la tasa de referencia actual, que es de 6.75%, podría estar llegando a su fin, por lo que sugiere que esta reunión será determinante para definir la postura monetaria para el resto del año y buscar alguna fórmula económica para estimular el crecimiento y el gasto público. Por otra parte, la Secretaría de Economía ha iniciado una profunda reestructuración de su equipo directivo para la revisión del Tratado de Libre Comercio entre México, Estados Unidos y Canadá. La salida de funcionarios que ya estaban ahí, claves como el subsecretario de Industria y Comercio, y el nombramiento de nuevos perfiles, marcan un reacomodo estratégico a escasas semanas de que comiencen las rondas formales de negociación. Y este proceso coincide con la llegada a México que en días pasados del representante comercial de Estados Unidos para sostener encuentros preliminares. Aquí se va a medir la capacidad del equipo negociador de nuevo dentro de la Secretaría de Economía para articular una defensa sólida y coordinada del sector productivo dentro de esta negociación trilateral. Por otra parte, a partir del 1 de mayo ha entrado en vigor la reforma a la Ley Federal del Trabajo, que como comentamos en alguna otra ocasión, reduce gradualmente la jornada laboral de 48 a 40 horas semanales para el año 2030. Está en una semana, Sergio, se marca el inicio del periodo de transición durante el cual las empresas deberán comenzar a ajustar sus procesos operativos y administrativos para cumplir con la primera fase de reducción a 46 horas efectivo a partir del próximo año 2027. Y entonces aquí los patrones están obligados a registrar electrónicamente los horarios de los trabajadores, pero garantizar que la disminución de horas no implicará por ningún motivo una reducción salarial ni de las prestaciones que ellos tienen. Por otra parte, esta misma semana la presidenta sostendrá una reunión estratégica, específicamente este 7 de mayo, con los diputados federales de su partido, con el objetivo central de alinear y actualizar la agenda legislativa tras la clausura del periodo ordinario de sesiones el 29 de abril y pues con la instalación de la actual comisión permanente en funciones. Esa reunión será muy importante porque definirá el Ejecutivo sus prioridades y vamos a ver cómo consensa la agenda del Ejecutivo con la que los partidos políticos de oposición presentarán seguramente. En el ámbito internacional, brevemente, Sergio.
1: Sí.
12: El 4 de mayo, o sea, el día de hoy, se realiza la octava reunión de líderes europeos en Ereván, que es una reunión que acoge pues a los líderes de las 50 naciones europeas, incluyendo por primera vez a un país que no es europeo, con la participación del primer ministro de Canadá, bajo el lema de construyendo resiliencia y conectividad. El encuentro pues se desarrolla en un momento político crítico a nivel mundial, marcado por la guerra en Ucrania y las tensiones lógicamente en el Cáucaso Sur. La elección de Armenia como sede tiene un fuerte simbolismo estratégico, ya que envía un mensaje de apoyo europeo a la influencia en este país frente a la influencia rusa en la región. Por otra parte, se celebran elecciones en el Reino Unido y el ascenso, se nota el ascenso de un partido nuevo dentro de la vida política de Inglaterra. Este 7 de mayo el Reino Unido celebrará elecciones locales que sirven como termómetro crucial para el panorama político nacional y pues las encuestas y proyecciones sugieren un escenario desafiante para el Partido Laborista que está en el gobierno y que podría enfrentar pérdidas frente al avance del Partido Populista de Derecha Reforma UK, que es Keynote en inglés, que está ascendiendo rápidamente en la preferencia política electoral del pueblo británico. Y luego, pues finalmente, las negociaciones de Irán y Estados Unidos continúan, pese al que se ha seguido escalando el problema en el bloqueo iraní. Aproximadamente el 20% del suministro mundial de petróleo pasa por ahí y esta semana pues se centra en una nueva propuesta de 14 puntos presentada por Irán para poner fin al conflicto, pero es difícil frente al escepticismo que ha demostrado Trump insistiendo en que cese el enriquecimiento nuclear de Irán para como un potencial o un peligro para la estabilidad mundial. La prolongación de este conflicto pues tiene en jaque a toda la economía del mundo. Y también en París se celebra la reunión de ministros de comercio, el G7 famoso, este próximo miércoles para abordar los desafíos del comercio internacional global y lógicamente dominados por el impacto de la guerra entre Estados Unidos e Irán y las cadenas de suministro para todos los países. Finalmente, en la ciudad de Cebú, en Filipinas, se celebra la 48 cumbre mundial de naciones del sudeste asiático del próximo miércoles al día 8 de mayo, donde se congregarán pues todos los temas de perdón, todos los países de esta región asiática para definir los temas de cooperación económica, transición energética y las finanzas verdes, como ellos mismos lo establecen. La agenda oficial se ha visto alterada por las últimas respuestas regionales de crisis en el Medio Oriente y el bloqueo del Estrecho de Hormuz. En fin, sigue siendo el tema del Medio Oriente lo que estaba definiendo la agenda global, valga la redundancia, en todo el mundo.
1: Bueno, pues esperaremos entonces a ver qué es lo que sucede con la parte que nos toca, ¿no?
12: Con el impacto que nos toca, lógicamente, porque eso tiene un gran impacto en los precios del petróleo, en los precios de la gasolina, en los precios del diésel, porque todo, como lo hemos dicho en otra ocasión, el 80% de las gasolinas que importamos de combustible son de Estados Unidos, y Estados Unidos lógicamente está subiendo los precios y eso va a impactar. Y mientras tanto, pues el gobierno está tratando de tapar este problema con subsidiando más a través del IEPS al diésel, sobre todo, que es el que impacta el transporte, y aguantando lo más que se puede un incremento mayor a las gasolinas, que sería directamente un impacto a la economía de todos los mexicanos.
1: Pues a ver qué tanto más puede, ya veremos.
12: ¿Hasta dónde aguanta? ¿Por qué? Sí. Porque pues, se necesita reactivar la economía y no puede estar parada la economía y pues deben establecerse nuevos mecanismos de apoyo o de solución económica para que eso no termine en, no se descontrole el precio de la gasolina, porque ese es uno de los principales temas y objetivos del gobierno anterior y el actual, que prometieron no aumentar gasolinas, no aumentar combustibles, y sin embargo, cada día vemos que esa promesa pues es más difícil de sostener.
1: Víctor Hugo, muchas gracias, como siempre, pendientes.
12: Gracias, Sergio, un saludo con afecto a todo el equipo y a todo el auditorio que nos escucha en todo el estado.
1: Un abrazo fuerte. Hasta pronto.
12: Igualmente, hasta luego.
1: Bueno, son las 8 de la mañana con 29 minutos. Vamos a, alguien me decía aquí ahorita por el WhatsApp, el tema de la situación política del presidente de los Estados Unidos. Ya no alcanzo a comentarla con Víctor Hugo, porque ya traemos el tiempo muy, muy medido. Él se iba a ocupar en otras cosas. Pero bueno, hay que recordar que la guerra esta que inició Estados Unidos e Israel contra Irán es una decisión que le ha generado muchos reproches del pueblo norteamericano a Donald Trump, de sus gobernados. Los ciudadanos norteamericanos no están nada contentos, están molestos con Donald Trump porque al meterse en esa guerra con Irán, pues la gente de Estados Unidos, muchos consideran que Trump mintió porque Trump había prometido no más guerras. Entonces eso está generando un desgaste político para Donald Trump. Por eso también esto ya va, digamos, de salida. Prácticamente se da por terminada la guerra con Irán. Pero hay una crisis política que enfrenta a Donald Trump también. Y hay gente del lado mexicano que dice que todo esto que está haciendo Trump de señalando a políticos mexicanos, pues va encaminado también a recuperar su abollada popularidad. ¿Sí? Puede ser, pero eso no quita que el golpe sea fuerte, pues. Entonces, en los Estados Unidos, las cosas, el costo de la vida empieza a subir. Las cosas están un poco más caras. El súper, algunos de los productos que consumen diariamente las familias norteamericanas, pues ya son un poquito más caras, están subiendo de precio. Y obviamente eso se refleja allá sí, se refleja en reproches y después en bajos índices de popularidad y después en derrotas electorales para el gobierno o el partido que esté gobernando el país al momento de esa crisis, ¿no? Son las 8:32, vamos al corte y regresamos.
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10: En @FM son las 8:33.
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0: Bueno, pues están los trabajadores sindicalizados del STEUS en este bloqueo por el Boulevard Rosales desde hace minutos. Bueno, son 18 días los que se cumplen de huelga y estos bloqueos suelen implementarse en ese crucero del Boulevard Rosales y Encinas de parte de los trabajadores que en ese momento se encuentren en paro o en huelga. Es el caso del Sindicato de Trabajadores y Empleados de la Universidad de Sonora. Son las 8:35. Tome precauciones, hay movimiento, hay desvío de tráfico, rutas alternas y demás. Encinas y Rosales. 8:35. Hoy el Día Internacional de Star Wars. Sí, hoy. Por eso pusimos esta. Hoy es el Día Internacional de Star Wars. Déjeme le leo lo que me encontré acá, ¿sí? Porque... Bueno, primero déjeme abrir el teléfono, porque luego el teléfono se me pone necio, ¿no? Bueno, ahí está. Sí, hoy es el Día Internacional de Star Wars. Entonces, de ahí viene. El 4 de mayo es conocido mundialmente como el Día de Star Wars, celebrado por fans además en todo el mundo, ¿no? Así que ahí está. Los fans determinaron que hoy es el Día Mundial de Star Wars. 8:36, 8:36. Ahorita vamos a platicar con Alejandro Romero. Dice que recae la economía en el primer trimestre. Es lo que dice Alejandro Romero. No les adelanté el tema al principio. Déjenme nada más revisar mensajes de la audiencia. La semana pasada que nos estábamos acordando y estábamos justamente aquí platicando con Alejandro al aire sobre cómo han subido de precio las cosas. Alejandro, ¿cómo estás? Buenos días.
1: Hola, ¿qué tal? Sí. Buenos días, Sergio. Muy bien.
0: Oye, y nos estábamos acordando de aquella que yo no me podía acordar, aquella historia que se viralizó del hombre que fue por 10 pesos de queso al súper y se le comió la banda del súper, ¿te acuerdas?
1: Sí,
0: sí, este es Marquitos, se llama.
1: Ah, ok.
0: Marquitos y la venganza del queso. Entonces, bueno, lo cuenta de una manera muy chistosa él, pero bueno, también imagínate, pues, o sea, pues le quedaban ahí, se encontró perdidos en el pantalón 10 pesos, 20 pesos, no sé, y fue y compró queso para hacer unas enchiladas y se va comiendo la banda del supermercado el queso, pues, o sea, estaba tan delgadita la rebanada de queso que se la comió, ¿no? Sí, y adiós enchiladas, ¿no? Entonces ahí
1: qué
0: se hizo,
1: ¿no?
0: Sí, y ahí se hizo famoso, pues, el Marquitos, ¿sí? Y la venganza del queso, así le pusieron, ¿no? Entonces después, ya cuando empezó a ganar un poco de dinero ahí con el tema de las redes y demás, pues ahí se compró el queso completo, ¿no? Obviamente, ¿no?
1: Pues sí, era lo que tenía que hacer, ¿no? Para reivindicar.
0: Pues absolutamente, yo hubiera hecho lo mismo, claro que sí. Oye, a ver, ¿por qué recae la economía en el primer trimestre de este año, Alejandro?
1: Pues mira, la verdad es que era algo de alguna manera que se esperaba. Obviamente está el tema, Sergio, de la guerra que tuvo comienzo en marzo. Recordemos que pues eso provocó que se dispararan los precios de la energía a nivel internacional, los precios del gas, los precios... hizo que se interrumpieran algunas cadenas de suministro, sobre todo de productos relacionados con el tema energético y con el tema con la región de Medio Oriente. Habíamos comentado, por ejemplo, el helio de alta pureza que se utiliza en procesos industriales, pues viene en su mayoría del Medio Oriente.
0: Sí.
1: El tema de los fertilizantes también, muy buena parte, un tercio de los fertilizantes a nivel mundial son del Medio Oriente. No solamente del petróleo y el gas, entonces, y obviamente súmale todos los derivados del petróleo, telas sintéticas, químicos, farmacéuticos, una serie de productos interrumpieron bruscamente sus cadenas de suministro con este tema de la guerra. Sin embargo, Sergio, no podemos dejar de señalar pues que la economía mexicana lleva ya varios años semi estancada. Estamos hablando de que, por ejemplo, el año pasado tuvo retrocesos de 0.1% en el segundo y en el tercer trimestre, y ahora en el primer trimestre de 2026 pues cayó 0.8% de acuerdo con datos del INEGI. Entonces sí, es cierto, nos afectó la guerra, pero la verdad es que la tendencia que muestra la economía mexicana es prácticamente de estancamiento. Entonces no podemos echarle la culpa únicamente a los factores externos para decir que este estancamiento se debe exclusivamente a la guerra, ¿no? Además, de los tres meses que tiene el trimestre, pues en dos no hubo guerra. Entonces, por ahí, pues simplemente las matemáticas no dan, ¿no? Claro que se afectó, pero la economía mexicana ya trae desde finales de 2024 una tendencia de prácticamente estancamiento, de cero crecimiento, y que se ha mantenido hasta ahorita, hasta los primeros tres meses de 2026. ¿Qué dicen los especialistas? Que conforme pase el año hay esperanza de una recuperación, sobre todo si hubiera buenas noticias en cuanto a la renegociación del T-MEC. Sin embargo, Sergio, yo le pondría un gran asterisco a ese tema, pues obviamente con lo reciente de pues la solicitud de extradición del gobernador Rubén Rocha Moya y otros nueve políticos, que obviamente pueden potencialmente, si no se resuelve bien ese tema, tensar la relación bilateral entre México y Estados Unidos, y obviamente Estados Unidos tiene entre uno de sus elementos de presión justamente la renegociación del T-MEC.
0: Sin duda. De más que un elemento de presión, pues también es una herramienta o es una forma en que Donald Trump puede recuperar sus índices de popularidad que vio disminuidos tras meterse en la guerra con Irán por seguirle el rollo a Netanyahu, ¿no? Ya ves que cómo ha habido caricaturas en todo el mundo en donde señalan a Trump de dejarse manipular por Israel para meterse a la guerra con Irán, cuando la promesa de Trump a sus electores era todo lo contrario, no meterse en guerras. Entonces, cuando se mete a la guerra con Irán, aparte de que en muchos medios empezaron a burlarse de Donald Trump, decir, uy, mira, pues te dejaste mangonear por Netanyahu, maestro, pues no, que muy macizo, ¿sí? Además de eso, pues los estadounidenses se empezaron a enojar mucho con Donald Trump porque le decían, oye, tú dijiste que no te ibas a meter en guerras, nos mentiste, ¿sí? Y le empiezan a bajar los índices de popularidad. Y los primeros que le reprochan a Trump son los mismos republicanos. Decirle, oye, presidente, pues nos estás dando en la torre, pues, sí, y acá la gente sí lo cobra en votos, pues, no como otros, allá la gente sí cobra en votos los errores del gobierno, sí le vota en contra, pues, sí. Entonces, y luego empieza a subir de precio la canasta básica, o como sea que se llama en Estados Unidos, empiezan a costar más cara las cosas. ¿Y de dónde me agarro? Ah, de México, dijo. Sí, aquí está. Con esto.
1: Pues sí, no, y acuérdense que tiene otras herramientas, además de esas. Recuerda que importamos el 50% de nuestras gasolinas.
0: Sí, también.
1: Importamos el más de la mitad también del gas natural que usamos. De hecho, tenemos reservas para 5 días de gas natural, es decir, nos cortan el suministro de gas natural o de gasolinas y nos pueden meter en un problemón muy serio de abasto. Entonces, hay muchos elementos ahí que analizar definitivamente, y el horno no está para bollos, la economía está estancada, o sea, que eso uh-huh. es una realidad, la economía no está creciendo, la inflación le está comiendo los ingresos a los trabajadores, a la gente, y si no se resuelve adecuadamente este tema bilateral, pues ahora sí que las represalias pueden todavía agravar más la situación.
0: Sí, es decir, el hecho de que Donald Trump vea abollada su popularidad y que se quiera agarrar de nosotros para recuperarse, no quiere decir que nosotros seamos inocentes, pues digamos.
1: No, nos exculpa tampoco.
0: Sí, sí, o sea, eso no nos exonera a nosotros de que tengamos que corregir el rumbo como país, pues. Digo nosotros, pues como país, ¿no? Todos. Obviamente, pues con distinto nivel de responsabilidad, ¿no? No tiene la misma responsabilidad la María que vende cócteles de elote ahí en Ciencias de la Comunicación de la Unison, que ahorita está sin chamba porque le cerraron ahí, a la que tiene la presidenta Sheinbaum, ¿verdad? Obviamente, claro. Cada quien tiene su nivel de responsabilidad. Pero como país, pues algo tendremos que hacer, porque por mucho que Trump nos quiere usar otra vez de tabla de salvación para recuperar su popularidad, eso no significa que no tengamos nosotros que hacer la tarea aquí en casa respecto de políticas públicas encaminadas a recuperar, a reactivar la economía que ha estado, pues que ya va, que ya viene, ¿no? Como el burrito, unos pasitos para adelante y otros para atrás, y además de limpiar la casa, ¿no? Yo no sé si esto se va a reflejar. Yo veo que hay algunos sectores de la oposición, por ejemplo, con el tema de Rochamoya y demás, que celebran por todo lo alto como si eso se fuera a traducir en votos hacia la oposición, y eso no va a suceder.
1: No necesariamente, ¿sí? No, definitivamente
0: eso no va a suceder, no. O sea, ya la gente va a odiar a Morena, ya van a votar por mí. No, así no va a funcionar. Pero es curioso cómo veo algunos ilusos que así lo hacen. Yo sé que tú no eres de esos, Alejandro. Por eso te lo estoy diciendo. No, así no funciona, pues. Así no funciona. Hay otras herramientas, hay otros mecanismos, hay otros resortes, otros colchones que tiene el régimen para eso, ¿no? Entonces, no es por ahí, pero ahí estamos enfrascados, pues. Pero mientras tanto, pues hay que echar a andar esto, pues, porque pues tenemos que comer. La ideología de izquierda o derecha no da de comer, lo que da de comer es el trabajo, ¿sí? Es la generación, el flujo, el circulante, que haya dinero, que haya trabajo, que la gente en sus comercios recupere la clientela que haya perdido, ¿no? Recupere las ventas que le bajaron, eso es. Y que cuando recupere las ventas le suba la chamba y tenga la necesidad de contratar o quizá un par más de trabajadores. Todo eso es, pues, no es las alegatas ideológicas que a veces nos entretienen tanto, ¿no?
1: Y además, ahora que tocas el tema de la ideología, Sergio, recordarás que hace unas semanas pues la presidenta estaba muy muy orgullosa empuñando un cartel de liberar a Cristina
0: Fernández Kirchner, ¿no? De Kirchner y Vela.
1: O sea, creo que si hubiera sabido lo que hubiera pasado una semana después, creo que mejor no lo hubiera hecho, ¿no? Ni hubiera asistido a la cumbre anti-Trump que se realizó en España, ¿no? Entonces, esos son los errores también diplomáticos internos que definitivamente el gobierno federal tendría que reevaluar al momento de ver sus alianzas y sus temas ideológicos a nivel internacional,
0: ¿no? Es que se ha manejado, ha transitado ella entre la espada y la pared, Alejandro, en términos de lo que hay que hacer y lo que hay que decir, ¿sí? Atrapada en una narrativa o en un discurso de izquierda que pues no se critica, pues cada quien tiene derecho, y para eso existe la libertad de pensamiento, ¿verdad? Para pensar de izquierda o de derecha, desde esa perspectiva. Pero bueno, siendo ella la presidenta, de repente siento que se queda atrapada en ese discurso de izquierda que es necesario para mantener, digamos, a una base electoral que es importante, que es numerosa, que es sólida y que pues hay que mantenerla contenta frente a lo que realmente hay que hacer para que el país siga caminando, ¿sí? Que es otra cosa. Sí, si no, pues no tuviéramos ahí a Marcelo Ebrard y a todos ellos afanados en ver cómo se conserva vigente el tratado comercial. Sí, dime tú qué cosa más neoliberal hay que un tratado comercial. Sí, y ahí están, agarrándose con uñas y dientes, viendo cómo convencen a los gringos de que ya no nos pongan más aranceles y de que siga vigente el tratado. Sí, o sea, Y por eso digo atrapados entre el discurso de izquierda y lo que realmente hay que hacer. Y si hay que hacer cosas que se parezcan a la derecha, pues no le hace, pero hay que hacerlas porque este país tiene que seguir caminando, ¿no?
1: Es lo malo, Sergio, cuando tratas de quedar bien con todos, generalmente lo que sucede es que quedas mal con todos.
0: Uh-huh. Exacto. Eso es lo que termina sucediendo en este momento. Insisto, no el hecho de que Trump tenga abollada su popularidad no implica que nosotros no tengamos que hacer todo este tareal que tengamos que hacer acá, Alejandro. Pero en fin, ya lo iremos viendo a ver cómo transita esta semana, ¿no?
1: Sí, esta semana creo que es clave para precisamente definir cómo va a ser la relación los próximos meses. Entonces, habrá que estar muy pendientes, ministro.
0: Gracias, Alejandro.
1: Gracias a ti, hasta pronto.
0: Hasta luego, son las 8 de la mañana con 50 minutos, ya faltan 10 minutos para que sean las 9 de la mañana, ya casi nos vamos a ver. Mensajes de la audiencia, la ideología barata, dice aquí mi querida Maru, la ideología barata no da para comer, la realidad es la que vivimos en la calle todos los días y nuestra realidad es que lo único que va a cambiar a la gente es que le dejen de regalar dinero y eso no va a pasar. No, eso no va a pasar, mi querida Maru, no. Los gobiernos a lo largo de la historia, al menos en la experiencia mía, tú eres mucho más joven que yo, pero también ya tienes la experiencia suficiente para ver que a lo largo de los años, en todo este montón de años del famoso periodo neoliberal, los gobiernos no renunciaron a los programas sociales, no renunciaron a la veta electoral que significaba la pobreza en este país. ¿Cuál fue la diferencia entre López y el resto, Andrés Manuel y el resto? Andrés Manuel leyó ahí en la gente un descontento que ni el PRI ni el PAN lo supieron ver. O si lo vieron, se hicieron tontos. López Obrador dirigió, organizó, se identificó, habló con tanta gente como le fue posible, recorrió tantos pueblos como le fue posible. Hasta, yo creo que no hay un político en este país que haya recorrido tanto México hasta el último rincón como lo hizo López Obrador. Si no ganó Dioquis, no ganó por tonto, ¿sí? Justamente por una estrategia política brillante, constante, una persistencia impresionante, ¿sí? Bueno, y él crea los programas sociales que estaban limitados en los programas, en los gobiernos anteriores. Yo no digo que no hubiera, sí había. Y está bien que haya, pero los gobiernos anteriores los limitaban para no comprometer las finanzas, la macroeconomía del país. Y a López Obrador le valió madres que se comprometa lo que sea y agarró un regaladero de dinero. ¿Sí? ¿Qué hay contra eso? ¿Qué hay contra eso? ¿Sí? 8:53. Yo no veo que haya mucho contra eso. ¿Sí? ¿Por qué? Porque él sí se comunicó con esa gente, pues. Con mucha gente pobre que en el periodo neoliberal, por cuidar las finanzas, por cuidar la macroeconomía del país, que los números a nivel nacional se mantuvieran bien, aunque abajo todavía seguía habiendo pobreza, aunque esa riqueza que se estaba generando en las altas esferas no bajaba, es decir, no había una distribución equitativa de la riqueza que se estaba produciendo en el país, ¿sí? Y el que lo vio fue él, pues. Si lo vio Peña, Calderón y Fox, si lo vieron, pues se hicieron tontos. Sí. Pero Andrés sí lo vio. Y entonces, pues llegó con esa narrativa. Entonces, para la gente que está recibiendo dinero, aunque sea poquito, él ya les cumplió, pues. Él ya les cumplió. Y cómo está difícil para contrarrestar eso. Son las 8 de la mañana con 54 minutos. ¿Está listo el señor Rubén? Bueno. Rubén Ruiz, con los espectáculos.
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3: Muy Muy buen día, soy Rubén Ruiz y aquí les presento las breves del espectáculo.
4: La reconocida actriz Leti Calderón expresó públicamente su frustración y descontento ante las dificultades y la falta de información clara que ha enfrentado al intentar tramitar la tarjeta de discapacidad para su hijo Luciano. Esto lo platicó a medios de comunicación, pues lo que vivió este viacrucis administrativo que ha vivido en diversas dependencias de la Ciudad de México. Y el cantante Cristian Castro volvió a colocarse en el centro de la conversación digital tras protagonizar un spot publicitario para la plataforma ViX en el que aparece aparentemente desnudo. El video, que rápidamente se viralizó en redes sociales, muestra al intérprete en una escena minimalista donde su cuerpo está cubierto únicamente por un código QR colocado estratégicamente, lo que generó sorpresa entre sus seguidores y usuarios en internet. Y la más reciente película biográfica sobre Michael Jackson, titulada simplemente Michael, ha logrado algo que pocas cintas de su género consiguen: convertirse en un fenómeno de taquilla desde su primer fin de semana, con una recaudación global de 217.4 millones de dólares. Este largometraje se ha posicionado como el estreno más exitoso en la historia de las biopics musicales. Y recientemente, miren, Cristian Nodal, híjole, sigue dando de qué hablar, porque la marca, este nombre, Cristian Nodal, está registrada ante el Instituto Mexicano de la Propiedad Industrial, pero con Jesús Jaime González Terrazas, que es el padre del cantante, es el titular. Fíjense que, pues, ya el señor decidió que le ha otorgado los derechos sobre su nombre del cantante y productos a su esposa, a Cristi Nodal. Pero, pues, al parecer ahí hay diferencias muy serias, ¿eh? Entonces, este famoso cantante originario de Caborca, pues, ya habría reaccionado, al parecer, a todo esto. Y lo que se sabe es que él ya quiere tomar el control total de su carrera. Fíjense que él registró otro nombre ya. ¿Quién sabe si vaya a ser su nuevo nombre? Es lo que se especula, pero el nombre es El Forajido. Y aunque no ha dado declaraciones al respecto en redes sociales, el sonorense ocultó todas sus publicaciones y cambió su descripción, con el que señalan sus fans podría ser su nuevo nombre artístico. Y todo esto, pues, comenzó porque hay un supuesto conflicto familiar, ¿no?, que creció precisamente debido a las declaraciones que Cristian Nodal realizó recientemente en un concierto en Querétaro, cuando frente a todo el público, a todos sus fanáticos, lanzó un mensaje con el que confirmaría una ruptura con sus padres. Es cuando dijo, si lo recuerda, las amistades pueden fallar, hasta tu propia sangre te puede fallar, es lo que dijo el cantante.
3: Es todo en la información de los famosos, soy Rubén Ruiz y mañana nos escuchamos con más breves del espectáculo en nuestras noticias con Sergio Valle.
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0: Son las 8:56 de la mañana. El Cárcamo Norte es una obra que va en tiempo, registra un 40% de avance. Es lo que dice el alcalde de Hermosillo, Antonio Astiazarán.
5: El presidente municipal Antonio Astiazarán Gutiérrez reportó que la obra del Cárcamo Norte va en tiempo y forma y lleva un avance del 40%, destacando que se trata de un compromiso cumplido con las familias del norte de la ciudad. Acompañado de Óscar Montaño, director de obras de la Dirección General de Desarrollo de Infraestructura, el alcalde constató la infraestructura básica ya terminada, que incluyó la habilitación del sitio, redes hidráulicas, sanitarias y pluviales, electrificación y operación de 32 de las 40 luminarias del complejo, terracerías y elementos estructurales. Desde uno de los campos, que ya luce un pasto sintético al que se le aplican los acabados, Astiazarán Gutiérrez mencionó que el lugar ofrecerá a los hermosillenses 3 campos de béisbol, 4 de fútbol y 4 de básquetbol con sus respectivas gradas, así como una zona de skate park, un teatro al aire libre y áreas con aparatos de acondicionamiento físico, juegos infantiles y mobiliario urbano. La nueva unidad deportiva y recreativa, cuya segunda etapa registró un avance del 40%, contará con un área verde de picnic, 8 conjuntos de mesa con 2 bancas y 2 módulos de baños, además de una zona de terraza con 8 locales comerciales, mientras que el paisajismo incorporará árboles y plantas provistos con sistema de riego. El proyecto incluye andadores interiores, banquetas y un estacionamiento con 156 cajones, con espacios especiales para personas con discapacidad, en beneficio de miles de familias del norte de la ciudad, explicó el alcalde durante el recorrido. Para nuestras noticias, Diego Gálvez.
0: Bien, son las 8:58. El gobierno de Sonora avanza en la construcción de un moderno albergue que brindará hospedaje, alimentación y transporte a estudiantes universitarios foráneos en situación de vulnerabilidad económica, así como a familiares de pacientes que acuden desde otras regiones hospitales del sistema de salud pública. El gobernador Alfonso Durazo destacó que la obra representa una inversión de 55 millones de pesos y busca garantizar condiciones dignas y seguras para quienes más lo necesitan. El mandatario sonorense subrayó que este espacio permitirá ampliar la atención a quienes llegan a Hermosillo en busca de servicios médicos o para continuar con sus estudios, ofreciendo instalaciones funcionales y seguras. Vámonos, Claudia. Bueno, son ya las 9:00 a.m. Hasta aquí llegamos con esta emisión de nuestras noticias, cadena estatal. Como siempre, agradezco mucho a mis compañeros en las cabinas de La Poderosa de Cananea, La Poderosa de Nogales y de Estudio 104 en Obregón por su apoyo para la transmisión de este programa en esas frecuencias. Aquí en Hermosillo, Claudia Vázquez le tocó la coordinación hoy de este espacio. A la 1:00 p.m. llega Auralia Costa con nuestras noticias Hermosillo por el 88.9 de nuestra capital del estado. Yo los espero mañana en punto de las 7:00 a.m. Recuerden que ya arrancó el 135 sorteo Unison. Es el 8 de mayo. El sorteo del Unison es el 8 de mayo. El boleto cuesta 500 pesos. Se quedan con Álvaro Sánchez en @retro. Yo regreso con ustedes mañana a las 7:00.

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7 minutos, comenzamos con Lover Boys, Working for the Weekend. Y así, así sucede, ¿no? Trabajamos para el fin de semana en muchos casos, para divertirnos, para pasarla bien, para despejarnos. Y bueno, los lunes son el día de arranque precisamente para hacer esas actividades que nos permitan poder disfrutar el fin de semana. Yo soy Álvaro.

Carlos Sánchez, May the Force be with you. Me dice acá Francisco Vázquez, puesto que hoy es 4 de mayo y es un juego de palabras, recuerden esto de May the Force be with you, que la fuerza te acompañe, o más o igualmente que el 4 de mayo esté contigo. May the Force be with you o May the Fourth be with you, ¿ok? Vamos a estar juntos hasta las 11 de la mañana. Quiero que me acompañes, que me permitas acompañarte, mejor dicho, y que lo estemos a través también de nuestra página web, @FM, @.FM es la página donde nos puedes escuchar 24/7, y bueno, las estaciones de @FM alrededor de este nuestro bello México. Vamos a continuar con REO Speedwagon. Yo soy Álvaro Sánchez. Don't let him go.

Las 9 de la mañana con 12 minutos. Y como bien me dijeron hace un momento, 4 de mayo, día de Star Wars, hay una canción instrumental de Nico que es hasta hoy el sencillo instrumental más vendido de la historia. Y se llama El tema de Star Wars, Cantina Band. Una canción que uno de los productores es Tony Bon Jovi, que es primo de John Bon Jovi, y que justamente tras el éxito de esta canción pudo financiar su propio estudio llamado The Power Station, en donde trabajaba John Bon Jovi haciendo el aseo. Vamos a escuchar a Nico, Star Wars Team.

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Love is like oxygen. 9:25. Escuchas arroba FM 101.1. WhatsApp en cabina para que te comuniques, claro, 66-21-43-8203. Vamos con número uno un día como hoy. Hungry Like the Wolf, 1982.

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La segunda canción que Survivor aportó para la película de Rocky, para la serie de películas, la primera fue Eye of the Tiger y posteriormente Burning Heart para la cuarta parte de la saga de cintas de Rocky Balboa. Estamos en arroba retro, son las 9:33. Gracias por tu sintonía. Síguenos también a través de nuestra página web arroba.fm.

El éxito internacional de TXEQ, Two of Hearts. ¿Sabes que la canción no pudo llegar al primer lugar? Llegó al número 3. La bloqueó Huey Lewis and the News con Stuck With You y Janet Jackson con su primer número 1. La canción de nombre When I Think of You. Estás en Arroba Retro. Estamos en Arroba Retro. Yo soy Álvaro Sánchez. ¿Qué tal esta canción de The Clash? Rock the Casbah.

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obra maestra de Alphaville, Forever Young. ¿Sabes cómo se llamaba Alphaville antes de llamarse Alphaville? Se llamaban Forever Young. Después decidieron cambiar el nombre a Alphaville en honor a una película de Jean-Luc Godard. Y bueno, así fue que eligen el nombre de esta agrupación que, bueno, si bien es cierto, mucha gente recordamos a Alphaville por Forever Young, el éxito que tuvo primeramente fue Big in Japan, que se encuentra justamente en el mismo disco de Forever Young, que se llama precisamente así, Forever Young. Faltan 10 para las 10. Yo soy Álvaro Sánchez, vamos con Lou Rawls.

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3: El presidente del Consejo Nacional de Morena, Alfonso Durazo, convocó a la unidad para consolidar la transformación del país. Esto durante la instalación del 8º Congreso Nacional Extraordinario del partido. Allí aseguró que la oposición volverá a morder el polvo en 2027, como lo hizo en 2024, 2021 y 2018. La Universidad de Sonora realizará un reajuste en su calendario escolar con el objetivo de evitar que las y los estudiantes pierdan el semestre tras la huelga de hecho que mantiene el sindicato de trabajadores y empleados desde el 16 de abril. Las fechas para la presentación de exámenes ordinarios y extraordinarios se darán a conocer próximamente, por lo que se exhorta a la comunidad estudiantil a mantenerse atenta a la información oficial. Luego de que la relación entre Estados Unidos y México se tensó por la presencia de agentes de la CIA en Chihuahua y las acusaciones contra Rocha Moya y otros funcionarios, la presidenta Claudia Sheinbaum condenó el entreguismo, afirmando que el país ya no agacha la cabeza. Consulta esta y otra información en www.nuestrasnoticiasonora.com. Soy Cheryl García y continuamos en una hora con más información en Nuestras Noticias Radiorama Sonora.
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Change of Heart se llama esta canción de Cyndi Lauper, algo de 1986. 10 años después, 1996, se estrenó esta canción de Van Halen el 4 de mayo como sencillo exclusivo para la radio estadounidense, una canción que forma parte también de la banda sonora de la película Twister, se llama Humans Being.

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Mac, en los años 80, escuchaste Gypsy de 1982. Gracias por sus mensajes. Muchísimas gracias por enviar mensajes de voz o mensajes escritos al 6621-4382-03. Continuamos en los años 80. De hecho, a un año de diferencia de Gypsy, llegó Kiss en 1983 con Lick It Up.

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3: Morena nombró por unanimidad a Ariadna Montiel como nueva presidenta nacional del partido. Aseguró que no tolerará corrupción y que aspirantes a gubernaturas en 2027 deberán tener trayectoria impecable. El gobernador de Sinaloa, Rubén Rocha Moya, y el alcalde de Culiacán, Juan de Dios Gámez Mendívil, pidieron licencia. Esto mientras la Fiscalía investiga acusaciones de Estados Unidos por presuntos vínculos con el narcotráfico. El Congreso Estatal designó como gobernador interina a Geraldine Bonilla Valverde. La presidenta Claudia Sheinbaum reveló que hay elementos de la Guardia Nacional que protegen a Rubén Rocha tras pedir licencia como gobernador. La presidenta Claudia Sheinbaum nombró a Columba Yasmín López Gutiérrez como nueva titular de Agricultura. Se convierte en la primera mujer en dirigir la política agrícola del país. En el Aeropuerto Internacional de la Ciudad de México se activó alerta por posible bomba en un vuelo de Viva Aerobús. Tras la revisión, autoridades descartaron cualquier riesgo. En Mexicali, un bebé fue hallado sin vida dentro de un vehículo. Se presume que permaneció más de 12 horas en su silla tras ser olvidado. En Tabasco, el dirigente de Morena, Antonio Silván, fue exhibido consumiendo una especie protegida. El caso generó críticas y exigencias de sanción. La Marina aseguró más de 2 toneladas de cocaína en el Golfo de Tehuantepec. El decomiso evitó la distribución de millones de dosis. El legislador Héctor Yunes Landa renunció al PRI tras 45 años de militancia. Acusó que el partido está secuestrado por su dirigencia. Pemex reportó ingresos por más de $1,000 millones en exportaciones petroleras durante marzo. Es la primera vez que supera esta cifra desde octubre de 2025. En el ámbito internacional, Irán lanzó disparos de advertencia contra barcos de Estados Unidos en el Estrecho de Hormuz. Además, pidió a Washington moderar su postura en negociaciones de paz.
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Las 10 de la mañana con 51 minutos en arroba FM 101.1, George Baker Selection. Este sí que es un clásico, ¿no? Con todas sus letras y en mayúsculas, Little Green Bag. Bueno, vamos a despedir con esta canción de los Doors que da título a su último álbum con Jim Morrison, publicado en 1971, se llama L.A. 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Te quedas con una excelente programación, ya que en unos minutos inicia Rocola al aire. Yo soy Álvaro Sánchez. A las 4 p.m. tenemos una cita con más de Arroba Retro. Que tengas un gran día. Gracias.

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3: Con una inversión de 55 millones de pesos, el gobierno de Sonora concluyó la construcción de una nueva instalación en Hermosillo destinada a brindar alojamiento y servicios a familiares de pacientes hospitalizados, así como estudiantes universitarios provenientes de otras regiones del estado. Un total de 66.168 personas ingresaron a las instalaciones de la Expoban Sonora 2026 durante el sábado 2 de mayo, cifra que establece un nuevo récord histórico de asistencia para la feria ganadera. Luego de que el Congreso Nacional de Morena eligió por unanimidad a Ariadna Montiel Reyes como nueva presidenta del Comité Ejecutivo Nacional de ese partido, ella anunció que va por trayectorias impecables rumbo a la elección de 2027. Y aunque el método de selección de candidatos será la encuesta, si hay evidencia de corrupción de alguno de los aspirantes, no irá a la boleta, así lo dijo. Consulta esta y otra información en www.nuestrasnoticiasonora.com. Soy Cheryl García y continuamos en una hora con más información en Nuestras Noticias Radiorama Sonora.
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Y estamos iniciando esto que es tu Rocola al aire. Te saluda tu amiga Raquel Conca a través de @FM101.1, hashtag te conecta con tus artistas favoritos, con todo eso que a ti tanto te canta. Y pues es lunes 4 de mayo. Hay algunas conmemoraciones, obviamente hay chismecito que estuvo pasando este fin de semana largo, en el cual pues nosotros... pues no vinimos el viernes, ¿verdad? No vinimos el viernes, pero eso no significa que no te tengamos todas las noticias, las novedades y obviamente la buena música, porque cada viernes los artistas sacan nuevas canciones y el día de hoy vamos a estar escuchando algunas de estas. También hubo conciertos masivos, no solamente aquí en Hermosillo, sino que a nivel global, de los cuales te voy a estar platicando el día de hoy. Obviamente algunas notas geekies, hoy es el día de Star Wars, pero ¿por qué se festeja? ¿Desde cuál es el origen? Acá te lo cuento en un fragmento de The Arson. Y también pues quiero aprovechar que tú te puedes comunicar con nosotros al 6621-438203. Esas son las líneas de WhatsApp en donde tú nos mandas un mensaje si es que quieres estar escuchando alguna canción en específico. También síguenos en nuestras redes sociales, @fm.hmo, si nos encuentras en Instagram y TikTok. Y en Facebook y YouTube nos encuentras como @FM101.1 Hermosillo, en donde tú nos puedes estar mandando tus saludos, nos puedes estar comentando referente a los temas que estemos publicando y también, ¿por qué no? Ahí también nos puedes estar mandando un mensajito y aquí nosotros vamos a estar pendientes de lo que quieras estar escuchando en tu programación. Iniciamos el día de hoy con algo de Fito Páez. La canción se llama Mariposa Tecnicolor y pues quería tomar este pequeño espacio para felicitar a mi mami. Hoy es su cumpleaños, feliz cumpleaños a mi mamá. Ya, pues, qué interesante nacer el día de Star Wars, ¿eh? Yo creo que la fuerza sí está con ella. Y vamos a estar escuchando el siguiente tema. Acá eso se lo dedico a mi queridísima madre, una de sus bandas favoritas, que próximamente va a estar acá también en las fiestas del Pitic. Esa rolita se llama Clavado en un bar. Vamos con Maná, arrancamos esto que es tu Rocola al aire.

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0: Acabamos de escuchar a Shakira, Shakira, con esto que se llama Gitana, uno de sus grandes éxitos de antaño, De las caras, estamos escuchando acá a través de tu rocola al aire. Y pues bueno, 11:20, ¿por qué estamos escuchando a Shakira, Shakira? Pues resulta que este fin de semana se estuvo presentando en Copacabana, una de las playas más importantes del mundo y también una sede muy peculiar para conciertos masivos. Ahí algunos artistas a lo largo de la historia se han presentado y han marcado precedentes. Uno de los últimos antes de Shakira fue Rod Stewart el año pasado, y también se estuvo presentando el año pasado Lady Gaga. Pero fíjense que este fin de semana, pues ha habido sí ha habido controversias referente a esta presentación que tuvo Shakira, que es como una continuación de lo que sería su tour Las Mujeres Ya No Lloran, pero ha habido tanto comentarios positivos como negativos. Antes de que empezara esta gira, o bueno, este concierto masivo allá en Brasil, resulta que hubo un percance. Este percance no tuvo que ver con el staff, no tuvo que ver nada con el equipo de Shakira, sino que fue el ayuntamiento. Eran los trabajadores del ayuntamiento que estaban ayudando en cuanto a la montura de la estructura, porque esto fue más que nada como coordinado por el ayuntamiento del lugar en colaboración con Shakira. Pero resulta que un trabajador, por desgracia, terminó prensado y pues falleció días después de esto. Le empezaron a poner y echar la culpa a que Shakira no había tenido una buena gestión de sus equipos. El equipo de Shakira sí alzó la voz, comentó sobre este trágico evento y todo, pero aquí toda la responsabilidad fue de la alcaldía. Después ya, todo perfecto, se suponía que no sabían si tenían los permisos o no, hubo algunos contratiempos, pero al final se terminó de montar toda la estructura y este concierto se llevó este fin de semana. Para muchas personas fue un show muy bueno, fue más o menos como unos 133 minutos que se estuvo presentando Shakira, y pues había mucha gente emocionada. Pues se llenó la playa, mas no se llenó a nivel de un récord. Algunas personas sí habían comentado que había batido los récords de algunas artistas femeninas que se habían presentado con anterioridad, que había sido Madonna, que había roto un récord por 2.2 millones de personas presentándose en Copacabana, y Lady Gaga después lo rompió con 2.3 millones de personas. Pero resulta que ya después, con un conteo oficial, pues Shakira reunió a 2 millones de personas, que déjenme decirles, es mucha gente, obviamente. Lo que sí es que muchos empezaron a quejar diciendo que, pues bueno, aquí hubo como algunas quejas porque decían que Shakira estaba haciendo playback, y se indignaron que cómo es que ante tantas personas pues empiezas a decir y das un show completamente pues en playback. Después ella hizo una frase que también se volvió muy icónica, que dice: ¿saben que en Brasil hay 20 millones de madres solteras que tienen que salir a trabajar para mantener a sus familias? Bueno, yo soy una de ellas. Y de ahí pues empieza su show con la rolita de Bizarrap Session y todo este rollo, y pues obviamente empezó ahí también la gente a decir de que no es soltera, que no es madre soltera, bla, bla, bla. Después también tuvo algunas presentaciones en donde estuvo una bailarina que también causó controversia. Pero aquí no todo es tirarle hate a Shakira, sino que pues te estoy comentando qué fue lo que estuvo más que nada en redes sociales circulando sobre este show. Fíjense que la neta, ese fue un show sin precedentes, muy al estilo de Shakira, lució maravillosa como siempre. Y también, pues aprovechando, hablando del tema de Shakira, resulta que sacó una canción este fin de semana junto con Sara Larson, que es la de Eurosummer, una rolita que vamos a estar escuchando a continuación. Por aquí me dicen: buenos días, Raquel, bonito lunes. Oye, quiero escuchar una canción de Amy Winehouse. Por supuesto, en un ratito más te colocamos esta rolita. Pero fíjense, cambiando el tema de Shakira, te quiero contar algo que está...
1: Lo más hot, lo más trendy.
0: Oh my God, verdad. Pues obviamente también, continuando con el tema de conciertos, una gira que ya arrancó y que la gente está más que emocionada por poder asistir y que está haciendo mucha tendencia es el Arirang Tour, algo de BTS, que ya arrancó este fin de semana en algunos sitios de Estados Unidos. Y pues algunas personas estaban de que no, ¿qué canción irán a tocar? ¿Cuál será la canción sorpresa? Porque en cada uno de los conciertos están sacando una canción sorpresa. Se estuvieron presentando en el Paso, Texas, el Paso, Texas, y la gente dijo, vamos a ver a BTS, sí y sí, como dé lugar. Resulta que el estadio está colocado cerca de una, pues un pequeño cerrito. Y la gente, no sabemos cómo, tuvo acceso al cerro y se terminaron subiendo al cerro y tuvieron mejor vista que algunas otras personas que estaban dentro del escenario, porque hubo muchos fanáticos que se subieron a este cerro y estaban coreando, estaban con sus Army Bumps y todo el rollo. También mucha gente de Laredo estuvo en la frontera escuchando justo el concierto porque estaba muy cerca de la zona. Y también la señal de las Army Bumps, porque como que sincronizan y todo este rollo, pues agarraba para allá y los fanáticos estaban muy contentos en la frontera escuchando a BTS desde la distancia, porque dijeron, a mí ni la frontera ni no tener ticket me va a limitar a escuchar a BTS en este comeback más esperado del 2026. Con esto vamos a continuar. Primero escuchamos Hooligan y después pasamos con Eurosummer, algo acá en Tu Rocola al Aire.

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0: Y ya estamos de regreso, señoras y señores. 11:35 de la mañana. Su servidor, Gerardo Fava, se va incorporando en este lunes, señoras y señores. Lunes 4 de mayo. Contentos porque estamos comenzando con la semana a todo lo que da. Un poquito tarde, pero no importa. Vamos a estar hablando muchas
1: tarde
0: cosas viral. ¿Mande?
1: ¿Tarde tú?
0: No, por eso. Yo estoy diciendo. Sí, por favor, tú estabas por aquí favor. De las 5:30 de la mañana haciendo tortillas y tostando café. Para comenzar el noticiero, pues, ¿no?
1: Ajá, sí.
0: Entonces, la operadora, pues, estrella, magnífica, popular y casi gerente operativa.
1: No, a mí no me...
0: No, ya sé que traes muchos problemas, Fava. No me
1: las... Por favor, no. Por favor, no.
0: ¿Cómo estás, mi querida Raquel?
1: ¿Cómo?
0: ¿Cómo estás? ¿Cómo
1: bien,
0: te fue el fin de semana? ¿Cómo
1: feliz.
0: Te trató este megapuente?
1: Muy bien, ¿eh?
0: Que no de sé por qué flojera. Vinimos hoy, lo hubiera enlazado con el mañana con el 5 de mayo y regresamos hasta el miércoles 6.
1: Es más, mejor no hay que venir todo
0: Es
1: mayo.
0: Más, muchísimas gracias.
1: Ya
0: nos vemos
1: vamos.
0: Hasta el miércoles.
1: Hasta
0: no,
1: luego.
0: No es cierto. ¿Cómo te fue?
1: Pues
0: ¿bien?
1: Bien, ¿eh? Ayer me tocó ir al Palenque.
0: Oye, qué suave, ¿no? O sea, qué suave el sábado que no se podía caminar.
1: Sí, cómo no, eso fue el sábado, fue el día sábado, nosotros no nos tocó ir el día sábado, pero fue una locura los alameños de la sierra.
0: ¿Ayer cómo estuvo de gente?
1: Normal.
0: O sea, ¿podías correr?
1: Sí, cómo no, llegaba, o sea, si yo me hubiera querido ir el sábado de mi casa para allá, hubiera hecho las mismas 2 horas que las demás personas, ¿eh?
0: No, claro, y eso que vives cerca.
1: Y eso que vivo muy cerca.
0: O sea, que por ejemplo, este domingo. Este domingo, bueno, el sábado, mejor
1: sí,
0: dicho,
1: el sábado.
0: Porque el sábado se presenta...
1: ¿Fue Yuridia en el Palenque Solado?
0: No, yo estoy diciendo el sábado 9, o sea, el próximo fin de semana.
1: Ah, ¿se presenta Grupo Firme?
0: Yo creo que ahí va a estar llenito, porque el domingo 10 de mayo,
1: sí.
0: Que supone que es cuando se espera también mucha gente, que no creo que sea tanta gente, ¿por qué? Porque en el Palenque va a estar, y sin menospreciar, ¿no? Va a estar Emmanuel y Mijares, que me encanta, pues, pero...
1: Sí.
0: No creo que vaya a estar un sold out. Ojalá que sí, pues. Ojalá que sí. Y
1: a ver, ¿qué
0: en el Foro Sol, te iba a decir.
1: Y en el ojalá. Teatro de, en el, sí. Ojalá
0: sí, ahí vamos a ir para allá a cubrir. Ya con todos los viáticos pagados. Y en el Teatro del Pueblo, pues va a estar la Baile de Recuerdo. Entonces,
1: sí, sí.
0: No creo que vaya a estar así como que ¡wow! O
1: va
0: sea,
1: a ser
0: no
1: como
0: se puede
1: una
0: caminar.
1: Mezcla, ¿eh? Va a ser algo como gentecita, así como hubo en el Día del Niño. En el Día del Niño hubo mucha gente... pero no era full así como fue el
0: okay.
1: sábado. O sea, no ha habido ningún otro día en los que ha pasado...
0: Más que el sábado, 66,000 almas estaban ahí reunidas.
1: Sí.
0: Que parecían ganados todos.
1: Parecían ahí de las exposiciones que tenían. Ay, no. Pero sí, es que mucha gente le gusta... yo no sabía, los alameños de la sierra... Por el tren que tienen de que tiran la cheve en una canción.
0: Güey, eso qué feo, ¿no? Y también no sé si viste que también en los puestos que venden cerveza
1: sí.
0: estaban tirando agua, pues el agua ya,
1: claro,
0: ya
1: claro,
0: hielo,
1: claro.
0: con hielo, pues. Oye,
1: sí, pues ni modo que ellos tiraran cheve, pues iban a perder.
0: No, pues iban a perder, güey. Oye, qué loco, ¿no, güey?
1: No sé, es una...
0: Y estaban diciendo, raza, que no nomás pura cerveza, también pipí estaban tirando, güey. Aprovechaban y tiraban, pues.
1: No, hombre,
0: porque también ya a los que se las acababa la cerveza, ahí mismo decían, órale, pues ahí te voy. Y fun, y tiras. ¿Y quién te va a decir algo? ¿Y quién te va a decir, sabes qué?
1: No puedes saber, no hay forma de
0: saber. No puedes saber, era demasiada gente, güey.
1: Eran muchas personas. Lo bueno es que se reportó saldo blanco.
0: Eso.
1: No hubo ningún percance y todas las personas estaban...
0: Dentro del Palenque no.
1: No como el año antepasado, cuando fueron las 70,000 que
0: claro.
1: hicieron un desmother.
0: Oye, y también ayer domingo uh-huh. estaba un vato que desconozco que se embicha.
1: El Bogueto.
0: ¿Qué onda? ¿Por qué se embicha, güey?
1: Así son los reggaetoneros.
0: Sí, güey. Sí, totalmente.
1: Sí,
0: es un clásico de él, pues.
1: Más o menos, es como trap,
0: ajá.
1: hip hop, reggaetón más o menos, tirándola tumbadito también. Es como una fusión así interesante que tiene. Ha hecho colaboraciones con...
0: ¿Está curado? No. Tú,
1: yo no he ido,
0: tú
1: ¿eh?
0: La mera.
1: Yo no fui, no tuve la oportunidad porque...
0: Ah, no, pero he escuchado pues música de ellos.
1: He escuchado algunas canciones, son remixes bailables para perrear hasta el piso.
0: Ok.
1: Tiene muchos fans jóvenes. Hubo gentecita, pero pues no fue tan full como, por ejemplo, la banda MS, que fue casi sold out.
0: No, pues no. No, claro. ahí sí no. No te puedes meter ahí con patadas con Sansón, pues.
1: Más de 20 y algo años de trayectoria, imagínate.
0: Oye, no, qué curado. Qué bueno que Saldo Blanco en lo que va del Expogan, y esperemos que siga así, y también sí, las fiestas del Petit. Ya quiero que sea jueves 22, ya, güey, ya para ver a Maná.
1: Ya, qué rápido, ¿no?
0: Fíjate que 18 años para que se presentara una vez más aquí en Hermosillo, Sonora. Yo recuerdo haberlo visto cuando Los Ángeles Lloran, ahí en el Foro Sol. Okay. Y traían esa cortina de lluvia, güey, que les caía, güey, con ese efecto.
1: No,
0: cállate los ojos, güey. Estaba muy fregón el show, muy fregón el show. Y espero, pues, que en el escenario ese se apreste para que puedan acomodar todo lo que trae, porque esta gira que traen ellos,
1: la traen muy bien. Sí, la traen muy padre. Bueno, pues ahí sabrán por qué hicieron la elección. Yo siento que hubiera estado mejor en el foro que era antes, el que era enfrente del Teatro de Subeldía. No en el Suárez.
0: Ah, bueno, es que el Suárez ya lo están haciendo como ya el
1: sí, pues como el, ya el clave, pues.
0: El foro importante, pues, ¿no?
1: El número uno. Julián, Nodal, ajá. Los Ángeles Azules estuvieron en la otra parte de la calle.
0: Ajá, sí, recuerdo.
1: O sea, siento que por el escenario que trae Maná, hubiera calzado mejor.
0: Sí, el foro Rosales, pues, ¿no?
1: Sí, ajá, el Rosales. Pero pues bueno, igual es el foro importante ahorita el Pino Suárez, y la neta pinta que va a estar muy, muy padre. Pues ya sabemos que Maná es garantía.
0: Claro.
1: Le pese a quien le pese.
0: Es que sí es cierto, hay muchos rockeros.
1: Tiene muchos
0: muchos entiendo. Músicos, camaradas, que me dicen, guácala Maná, no voy a tocar Maná, güey. A fuercitas tuviste que haber tocado Clavado en un bar, cuando Los Ángeles Lloran, pues, Mariposa Traicionera, güey. Y te las sabes todas las canciones y las coreas, güey. O sea.
1: Sí, cómo no.
0: Y tu novia, tu exnovia, tu pareja, te las canta. Es algo que no puedes estar peleando con eso. Pero tampoco lo que no puedes estar peleando, lo que acaba de pasar la noticia como hace como una hora y media, yo no sé por qué siguen comprando o siguen teniendo animales a Pitbull, güey. Yo siempre les he dicho, güey, que luego les muerde la mano, güey. O sea, y ahorita en la colonia de Las Villas, aquí en Hermosillo, Sonora, un pitbull le mordió a su dueño, pues. O sea, güey, es un pitbull, pues, es un animal. ¿A dónde vas hablando de animales? ¿Dónde?
1: ¡Qué grosero eres!
0: Ah, está Alan Gómez Torres, que quiere llegar aquí. Que es que él conoce también de animales y tiene perritos, pero yo no sé. Bienvenido.
2: ¿Qué onda, Fabio? Fíjate que siempre ha sido el tema con los pitbulls.
0: Oye, pues,
2: porque agreden a su propio amo muchas veces, ¿no? Uh-huh. Ha pasado, pero aquí viene el tema fuerte, porque, a ver, te agrede un perro a ti o a mí, que somos adultos, y sí es muy grave, pero han atacado niños, ¿no?
0: Claro. Están
2: en la familia, que juegan con el perro, y a lo mejor ese día el perro olió algo que no le gustó o algo, y ataca, pasa mucho. Yo la recomendación que siempre he tenido, perros que tengan perros de hogar, que le llaman, perros, un labrador, que son geniales, el mío, que es el Gonzo, es tipo labrador, tipo, ¿no? Porque no hay caso.
0: No.
2: Pero ese perro, o sea, no, está, hay una nobleza impresionante con
0: pero con los pitbulls, güey, que es una máquina de pelear, güey, o sea, imagínate, güey,
2: el ADN del perro,
0: el porte que tiene y la fuerza, pues, o sea, ¿cómo no en algún momento, como tú dices, a lo mejor se levantó de algún genio, lo que tú quieras, o se acordó de lo que sea,
2: que huelen,
0: pues,
2: algo,
0: huelen algo, y atacan, o sea, y destrozan,
2: Aparte, recuerden que la mordida del pitbull es de las más fuertes, pero ellos se traban. O sea, una vez que muerden,
0: ya no lo quitan,
2: ya está muy complicado de que le abras la quijada.
0: No, o ya sea
2: que
0: no, güey.
2: La mordedura no la suelta hasta que, no sé, pasa rato y eso
0: dicen
2: hace
0: que la mordedura igual como la de un tiburón, güey.
2: Sí, no lo dudo.
0: O sea, la magnitud, obviamente, con magnitudes, pues, pero de la fuerza y eso que ya es muy difícil que abras, güey, trata de abrirle la boca a un tiburón, güey.
2: Sí, no, o un cocodrilo, ¿no? Algo
0: a
2: así.
0: A un caimán tuñido. Así que tenga mucho cuidado, señora, aunque diga, no, es que desde chiquito estaba conmigo y todo eso, ahorita ya tenemos ya más de 15 años. Siempre llega a pasar algo, y este día, aquí en Hermosillo, Sonora, paso, así que hay que tener cuidado y hay que tener al margen. Si les gusta tener ese tipo de perros, pues bueno, este es bajo su
2: y tomar, pues, precaución, más sus riesgos, sí, y tomar precauciones, riesgos. ¿No? Mira, hay aquí la fuerza de un pitbull equivale a 235 PSI. Que estamos hablando de libras hablando por pulgada cuadrada, la Órale. Medida científica de presión. Es decir, por ejemplo, para que te des una idea, algunos animales están entre los 200 y 300. 120 es la mordida de un ser humano. Okay. El peso, la fuerza de un ser humano. Pero la del pitbull, el americano, el perro americano, es de 235. Y realmente, si tú me muerdes a mí o yo a ti, realmente la mordida nos va a doler mucho, es muy fuerte la mordida. Pero
0: ¿podemos arrancar pedazos? Sí, claro, sí. Que podemos arrancar pedazos.
2: Eso sin contar que es súper infecciosa, ¿no?
0: Ajá, sí.
2: Estamos en 120 PSI. Entonces estamos hablando de una... Aparte, el ser humano, con que le hagas costillas a otro ser humano, ya te suelta, ¿no? La mordida ya. Y el pitbull, no hay manera. Es impresionante.
0: No, bueno, hay que tener mucho cuidado. Tenemos muchas efemérides, así que... Y tenemos la pausa ya, así que vamos a la pausa y inmediatamente aquí en su Rocola al aire.
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0: Señoras y señores, tenemos cumpleañero, fue el día de ayer, pero pues no teníamos programa. El mejor cantante de Texas que salió, bueno, uno de los tantos pocos artistas que pueden presumir el debut que fue tan impactante en 1979, mi querido Alan, con ese álbum, que su primer álbum, y que ganó 5 Grammys participantes.
2: En una sola noche,
0: Christopher Cross, o sea... Y todavía sigue dando y sigue conciertos con Toto, que tienen alianza con Toto, con Men and Work y Christopher Cross tienen el concierto en 2026.
2: Así es, sí, así todavía. Y la canción de Sailing, que se convirtió en ese tipo de soft rock, pero era una canción, la peculiaridad de la voz de Christopher Cross, transportaba, ¿no? Quizás las generaciones de ahora no lo ubiquen. Pero era como hablar de quién ahora, no sé, de un... Vamos a poner a nivel, de así de tipo Luis Miguel o Enrique Iglesias, ¿no?
0: A lo mejor, sí.
2: Era el tipo de música, ¿no? Pero en el soft rock.
0: Sí.
2: Y hacía muy buena música, muy producida, los detalles, todo eso, ¿no?
0: Con muy buena orquesta, y lo vamos a recordar aquí, porque el día de ayer nació Christopher Cross.

0: 1979, recordando a Christopher Cross, ayer cumplió años y lo teníamos que llevar a colación, por supuesto, con esta canción, que en 1979, con ese debut, con su álbum, su primer álbum, se llevó 5 premios, así que...
1: Oye, estamos hablando que nació el 3, o sea, un día como ayer... Ajá. Pero de 1951. Está, ¿qué tendrá? ¿80 y tantos? No. 82, híjole. Por ahí a estar. Bueno, sí, ya es una persona mayor. Sigue vivo, seguramente ya estar, pues, con la regalía andando en el tema de Arturo y esta, la Sailing, ya con eso vives en Estados Unidos.
0: 75 años.
1: Ok.
0: 75 años porque él, ahorita se estaba acordando, 52 nació mi papá, tiene 76, va a cumplir 77.
1: Ok, ok.
0: Güey, es que es lo que te digo ahorita, estos vatos siguen en concierto. El año pasado me tocó ir a verlos en Phoenix. No recuerdo el nombre del auditorio, con Evi, mi carnal y unos primos y lo que tú quieras. Se presentó primero Christopher Cross y luego siguió Men and Work y luego cerró Toto, güey.
1: Okay.
0: No, es un conciertazo.
1: Que Toto y Christopher Cross sí son contemporáneos, ¿no? Más o menos, son de la misma época. Sí. Men and Work es un poquito más joven, ¿no?
0: Sí, ochentero, pero el señor se ve acabadísimo. ¡Ay, doña!
1: ¿Quién? ¿El vocalista
0: de Men and
1: Work? Hola, pues aparte ya estaba Viscón.
0: Sí, güey, ya estaba encaminado, güey, ya estaba encaminado. Oye, pero, no recuerdo si Men and Work comenzó en los años también 70, o sea, debe
1: que pegó
0: de
1: en los 80 es diferente, claro.
0: Que pegó en los 80, ajá. Pero sí, el concierto, güey, la neta que machine de los tres, o sea, tocaron 40 minutos cada uno, güey, pero no pedían nada más, güey, o sea, te quedabas con un muy buen sabor de boca, güey, o sea, los músicos.
1: Imagínate, wey. Toto, loco, la música, los músicos de Toto, ¿no? Que han evolucionado, pero aparte me refiero a que todas las canciones de esos 40 minutos, claro, no tienen pierde. Pues.
0: No tienen pierde.
1: 10 de 10.
0: Yo no sé, sí es cierto, ¿no? Desgraciadamente que están publicando. Foreigner se presentó en el día de ayer. Ay, se me está yendo la Guadalajara.
1: En Guadalajara.
0: En Guadalajara se presentó.
1: Ya no, ¿verdad?
0: Ya no, güey. No. Entonces están diciendo qué suave la música está poniendo la gente que está subiendo videos. Pero desgraciadamente ya no son originales. Pues, ¿qué quieras, pues?
1: Sí, está como Chicago cuando viene, ¿no? Cuando quedan dos nomás.
0: Ya nomás quedan dos y ya fueran de la segunda etapa, güey, de Chicago, güey. O sea...
1: ¿Y luego qué pasa? Que de repente, a lo mejor no son los originales, pero sí es como Van Halen, pues, que está tocando, claro, el hijo de Eddie. Ajá. Entonces puede pasar eso, ¿no?
0: Pero, o sea, ¿pero qué quieres ver todavía? Pues, o sea, ¿ya no te tocó?
1: ¿Qué esperas? Sí,
0: ¿Qué,
1: sí,
0: qué
1: sí.
0: esperas? Pero ya se convirtieron en una marca, pues. Es como si dijeras, bueno, Journey, ¿cuánto tiempo le hace falta para que ya no esté el guitarrista, que es el original y todavía, y de los teclados?
1: Sí.
0: O sea, ¿cuánto tiempo le hace falta?
1: Sí, algún momento
0: 5 años
1: va,
0: más,
1: sí, sí.
0: Pero Journey va a seguir funcionando todavía, güey.
1: Sí,
0: o sea,
1: es una
0: marca ya registrada, pues.
1: Está como si fueras a escuchar a Casey and the Sunshine Band.
0: Claro.
1: Que probablemente no esté el vocalista, ya entra y sale, ya entra y sale, ¿no?
0: Y el año pasado, güey.
1: ¿Ya lo fuiste a ver ellos?
0: No los he ido a ver, güey. Sí. Pero el año pasado, güey, está el vocalista, güey. Pero... qué curado sigue haciendo los pasos, pero con un panzón, güey. O sea, no tiene nada que ver.
1: Pero es que él sí tuvo muchas recaídas con las drogas, ¿sí, no? Y fuertes, drogas fuertes.
0: Hola, ¿cómo estás?
1: Pero a mí me encanta que hicieran de Sunshine Band por esa música
0: suave,
1: punk, que está muy curado.
0: Wey. Está muy suave. También, estábamos hablando de música, 11:57 de la mañana, tú te puedes comunicar con nosotros al 6621-438203, número de WhatsApp, pide la canción, tienes algo que festejar. Ahorita vamos a decir muy buenas tardes también. Número de cabina, 6626-388706. Un día como hoy, ahora sí, 4 de mayo, pero de 1951, también en la misma, de la misma edad, de la misma camada, Robert Alan Deal, mejor conocido como Mick Mars, guitarrista del Motley, güey.
1: Mike Myers, sí, cómo no, que ya falleció, ¿no?
0: No, todavía sigue.
1: Pero ya no toca.
0: Lo que pasa es que tiene problemas con la espalda.
1: Con la espalda, sí, con mucho parte.
0: No sé con la enfermedad que tiene, pero ya no está tocando con ellos y le está reemplazando el que era guitarrista del Marilyn Manson. Okay, buenísimo, okay, guitarrista, bueno. No se me fue.
1: En su época, el Mike Myers de Motley Crue era un esos riffs que se
0: sacaban. Sí, hace como geniales. Unos 8, 9 años, creo, y a lo mejor más o menos que los fui a ver con este vato. Haz de cuenta que lo sacaron así en
1: engancho. Sí, lo ponen y lo dejan colgado.
0: Y lo dejan colgado, güey. Y toca la guitarra, ¿no? La neta, güey. Oye, lo dejan colgado.
1: Hay que recordar que cuando se queda la alineación que conocemos de Motley Crue, Tommy Lee, Vince Neil, Nikki Six. Y Myers ya era viejo, era el ruco del grupo, ya le decían ruco, decía, ¿no? Y era el que menos quería salir a fiestas como
0: ya,
1: que
0: ya le había pasado por la onda. 75 años y lo vamos a estar recordando un día como hoy, para 1951 está cumpliendo año Mick Mars.
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5: La Delegación Estatal de la Fiscalía General de la República confirmó la conclusión del encargo de Francisco Sergio Méndez como titular en Sonora, luego de permanecer cerca de 5 años al frente de la institución. Tras su salida, la dependencia informó que Daniel Valdés Vera, quien se desempeñaba como fiscal en jefe, asumió como encargado de despacho. Con una inversión de 763 millones de pesos, el gobierno de Sonora puso en marcha el programa de drenaje y saneamiento en Nogales, con el objetivo de fortalecer el abasto de agua mediante el tratamiento de aguas residuales. El proyecto cuenta con el respaldo del gobierno federal a través de la Comisión Nacional del Agua. El gobierno federal oficializó este viernes la salida de Julio Verdegué de la Secretaría de Agricultura y Desarrollo Rural y en su lugar la presidenta Claudia Sheinbaum designó a Columba Yasmín López Gutiérrez como nueva titular de la dependencia, convirtiéndose en la primera mujer en dirigir la política agrícola mexicana. Consulta esta y otra información en www.nuestrasnoticiasonora.com. Soy Cheri García y continuamos con esta y más información en unos momentos más en nuestras noticias Radiorama Sonora con Oralia Costa.
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4: Y ya estamos de regreso en esto que es tu Rocola al Aire. Y Faba, son las 12:07, entonces son...
5: ¡Muy buenas tardes! Ya, y es hora de comer, y yo quiero recomendarles unas deliciosas pizzas. 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
4: ¿Por qué? Sí, porque el fin de semana... Del puente.
5: 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Sí. Es que sí es cierto, es día de puente. Y cuando es día de puente, vienes aflojerado, cambias al chamaco, claro, pues más o menos, y que le dijiste que acá levántate, que no, que... Güey, no. Cállate la boca y cállate los ojos. 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
4: No, qué chulo, te voy a
6: decir. Andaba ahí.
5: Ahí andaba, vestido de pizza.
6: No,
5: wey,
6: no puede no, ser. No, es una serio? Cosa.
5: Y él sacó en la tómbola. Nomás tuve que decir una sola vez, güey, lo que tenía que hacer. No como yo, güey, que me tiene que decir 5, 7, 8, 9 veces.
6: Para el gordo es el hijo del Faba,
5: sí,
6: ¿no?
5: Sí, y ahí está, güey, agarrando ese. Y después dijo,
4: qué
5: ah,
4: bueno,
5: ¿sí?
4: Qué bueno que no salió como el padre en esas cosas.
5: Sí, güey, pero sin intrépido y todo lo que tú claro, quieras, güey, claro. Pero sí de retención como la Anaí, como la esposa, güey, la neta que sí. Qué bueno, güey. Pero no estamos hablando para que me critiques, Raquel.
4: No, pues. Tú lanzaste el comentario.
5: ¿Qué dijiste? De aquí soy.
4: Claro, pero
6: lo tenía guardado.
5: Casi me decía, vato estúpido. No sé cómo tienes esos hijos. O sea.
6: Qué bueno que tocaste el tema, por cierto.
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6: 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El fin de semana, ajá, el sábado, iba a haber una pelea.

0: De Benavides y el zurdo, buenísimas tú.
1: A lo mejor yo pensé que Benavides y.
0: Benavides es el que le ha sacado la vuelta el Canelo. Sí, no, vamos ahora. Y sí,
1: la que no mames. No,
0: Benavides es el que el Canelo le ha sacado la vuelta. Bueno, y ya vi por qué, loco. No, es una metralla.
1: O sea que este año, septiembre, no va a pelear Canelo.
0: No, es que no, porque acuérdate que Canelo perdió, entonces ya hay otros que van a pelear con Benavides antes que Canelo.
1: Bendito Dios.
0: Pero,
1: wey,
0: rifado bueno. El moro, rifadísimo. Bueno. ¿Y qué crees? Me pedí una pizza. ¿Pero cuál crees que me pedí? Que nunca la había pedido, ¿eh?
1: A ver, ¿cuál?
0: La de machaca con pimiento morrón.
1: Ay, no, cállate la boca,
0: mamón.
1: ¿Y?
0: No, otro rollo. Y así le digo a la muchacha, ¿me la pueden dorar tantito?
1: Es que como tú estás pidiendo la masa, hay muchos que le dicen, no, ¿sabes qué? Masuda,
0: pero con ganas. Y se vale, está bien.
1: Quiero que me llene con dos rebanadas, no quiero comer más. Porque, no me digas que no, no me digas que no, dijo Enrique Iglesias. ¿A poco no te la acabaste tú solo la pizza, güey?
0: Me la acabé.
1: Güey, es que cuando la
0: no en una sentada, wey, pero sí en dos y media. O sea,
1: oye, es que en el mismo día. Cuando la pizza es delgadita, güey, haz de cuenta que no estás comiendo nada, güey.
0: No,
1: con
0: delicioso.
1: Todos los ingredientes que le están echando.
0: Delicioso.
1: ¿Machaca con qué?
0: Machaca con pimiento verde.
1: Con pimiento morrón, ¿no?
0: Pimiento morrón, sí. Okay. El pimiento morrón es de mis verduras favoritas, sí, ya sea el verde, el rojo o el naranja. Ayer me hice unas costillas de pimiento morrón naranja. El naranja es dulcezón.
1: Ah, sí. Cosa, ¿no? Sí.
0: Y
1: sí,
0: el
1: sí.
0: Verde, pues es más picosón.
1: El pimiento morrón naranja o amarillo están siempre revueltos en la comida china.
0: En la comida china, y por eso sabe. Ajá, sí.
1: Por eso nosotros les estamos recomendando esta receta a todos ustedes, muchachos. 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Así que ya dijimos buenas tardes y ahorita más arriba le vamos a decir a los del sur, también que tienen pizza Lupita, por supuesto que sí, pero tenemos efemérides. Un día como ayer, pero de 1933, nace el padrino del soul. A ver, con esas características me quedo, Alan, a ver si sabes. El arquitecto del funk, que nació un día como el día de ayer, allá en el sur de California. Muchos cantantes como él, ya te iba a decir, que manejan el soul, el funk y todos esos ritmos que le decían en aquellos momentos, ritmos de negros, de jazz también. Estamos hablando de James Brown.
0: Y luego que la frase esta tan famosa de él que
1: I feel good.
0: I feel good, sí. Pero tiene otra. Bueno, esa se resulta que, ahorita te voy a decir cuál, que la hizo para darle a entender al productor que ya podían empezar a grabar.
1: Ah, bueno, también dejó, es una buena historia, ¿no? Es una buena
0: la
1: historia.
0: La dejó ahí y esa se hizo súper famosa.
1: Así sí, como ya. Pérez Prado también, cuando así tiene es. La que todos creemos que es... y no es, también la vamos sí, a platicar sí. También. No, aquí te gusta, de música, cállense la boca. Cállense sí, la boca. James pero de Brown, matemáticas no pregunten nada.
0: El maestro del soul funk, James Brown, pero aparte, la agilidad con los pies que tenía ese vato,
1: el
0: nunca le dio calambre o qué.
1: El baile, güey, y la manera de interpretar y de darle ese soul y ese funk y ese jazz en cada una de sus canciones, güey, era sorprendente. Y aparte, implementado el rock, güey. ¿Y cuál es que...? No se escuchaba así, güey.
0: No,
1: o
0: no,
1: sea,
0: no.
1: El compresor que tenía el vato, güey, para poder aguantar, bailar
0: sí,
1: y
0: la
1: cantar,
0: condición,
1: güey.
0: La condición.
1: Era muy, muy bueno.
0: Hay que recordar que antes de James Brown, el funk no estaba como género.
1: No.
0: No era género. Y él metió
1: así
0: el
1: es.
0: Género funk a la onda de la música, ¿no?
1: 12:14, después de la pausa, me quiere Raquel, vamos a recordar a James Brown. Un día como ayer, pero de 1933, nacía el padrino del soul.
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0: Happens, esto con lo que estamos regresando acá en tu Rocola al aire, escuchando a James Brown and the JBs, acá pues conmemorando su cumpleaños que fue el día de ayer,
1: ¿no? Así es, el día de ayer, mi querida Raquel, y quiero hacer, mira, busqué algo porque a mí me gusta muchísimo una encuesta que se hizo para todas las películas, para todas las personas que ven películas de terror.
0: Sí.
1: ¿Tú eres amante de películas de terror o no?
0: No, me dan X.
1: No, o sea, no las ves. Procuras no verlas y ves de otras.
0: Normal.
1: Normal. ¿Y tú? ¿Películas de terror no procuras mucho?
2: No, fíjate que casi no. Antes sí, ya no.
1: Y no es porque, ay, sí, qué miedo. No,
2: no, no me dan miedo. No, o sea, me hace muy cursi, sí.
1: Fíjate, ¿duermes como si nada después de ver una película de terror? Ok. Esto me dice más de ti, es un estudio que se hizo en los años, a principios de los años 2000, y lo reafirman todavía en lo que viene siendo en este 2026. Si duermes como si nada después de una película de terror, tu cerebro está bien rápido para que lo pueda captar esa película y que lo convierta de lo real a lo ficticio, y en ese momento, ese es tu cerebro, si está durmiendo muy a gusto, puedes convertirte en un psicópata.
2: Oh, psicópata.
1: Ajá, o sea, ¿cómo la ves? ¿Será posible?
2: Pues es que también siento que a lo mejor hay una influencia ahí, ¿no? Yo, en el subconsciente del sueño. Pero, por ejemplo, a mí hay que, yo la diferencia que veo, no me gusta ver las películas de terror porque siento que están mal hechas, no sé. A lo mejor y el exorcista ahí por ahí se puede escapar. Ajá. Pero no es lo mismo eso que ver un documental, por ejemplo, de Ted Bundy.
1: Ah, ok, ya.
2: Sí. A eso me refiero. Ahí sí me gusta.
1: ¿Viste el documental del monstruo, no?
2: Sí, el del monstruo, que está muy buena, muy bien actuada también. Porque son casos reales de asesinos seriales, así. Ajá. Ahí también podría irme a dormir yo y también podría influenciarme en todo caso, ¿no? Porque el Jeffrey le encantan todos los asesinos.
1: Yo, güey, es algo que nomás vemos en la casa de eso, o sea,
2: sí, por ejemplo,
1: puro terror.
2: Si yo te digo, te voy a poner un documental, el más actual, de Charles Manson.
1: Sí,
2: o sea, estuve, ¿y por qué las chavas lo inclusive ya entrando a la cárcel, ahí van cantando canciones,
1: sí, claro,
2: que les enseñó, sabiendo que luego se raparon, luego se hicieron aquí la suástica, todas, ¿eh? O sea, dices tú, ¿qué poder mental tenía sobre ellas?
1: Qué fuerte. Así que si a ti te gustan las películas de terror, todavía con ese estudio, puedes tener algo de psicópata. Así que.
0: ¿Y por qué nos estás viendo así?
2: Tú, Raquel. ¿Le gusta el terror a ella?
1: Ah, no, no le gusta. ¿No?
2: Ah, dijiste que no, pero.
0: No, yo soy loca natural.
2: Sí, ah, sí, ok, sí, ya venía así de fábrica.
1: Ya venía
0: así. Sí, no te preocupes.
1: Oye, qué loco eso. ¿Será cierto eso?
2: Oye.
0: Tiene influencia. Es que el subconsciente es muy
2: sí,
0: cañón,
2: sí, yo también creo eso, ¿eh?
0: Es muy
2: cañón. El subconsciente somos lo que.
0: Y eso hace
2: como,
0: que te cambie mucho el chip, y más si estás tan obsesionado con.
2: También somos lo que vemos, ¿no? Entonces se puede.
1: Fíjate, y también de los sueños, ahorita a lo mejor hay que buscar, hace mucho que no soñaba. Bueno, dicen que todas las noches
0: soñamos. Siempre sueñas, no te acuerdas.
1: Ajá, pero ayer, güey, o sea, para hoy, para este día, soñé, güey, que estábamos en la casa, estábamos en otra casa, lo que tú quieras, güey, pero estábamos matando viuda negras y arañas gigantes, güey.
0: Okay.
2: ¿Eso qué significado tendrá?
1: ¿Qué significado tendrá? Para eso tenemos a nuestro invitado del día de hoy. ¡El Alan volteó, güey! ¡Aquí a la puerta!
2: Oye,
0: te quedaste viendo las películas del Canal 5, ¿no?
2: Sí.
0: Terror bajo tierra y la.
1: Ándale, sí,
0: eso, pues, eso significa, güey.
1: Y yo preocupado porque el Armando agarraba con la ponzoña, güey.
2: ¿No?
1: Sí, agarraba con la ponzoña así como que, y así, no, Armando, no, te van a picar. Y le picaba, güey, y el Armando decía, no, no pasa nada, no pasa nada. Y yo alterado, güey, así, güey, que queriendo matarla. Bueno,
0: ni
1: no.
0: Ni en tus sueños. Oye, estás en paz, tú.
1: Yo ayer, no, güey, no.
2: Anoche, ayer soñé, bueno, para amanecer hoy, ayer domingo me levanté temprano y siempre antes de que empiece el verano, le doy una fumigada a la casa.
1: Ok.
2: Voy y compro ahí en la. Se lo recomiendo porque es muy buen fumigante. Amigable con el perro, pero muy fuerte contra.
1: Deberíamos hacer un comercial, güey. Sí, amigable con tu perro.
2: Esta veterinaria que tiene para caballos y vacas, muy buena. Y donde está el Molino de la Fama.
1: Sí.
2: Ahí está una gran. Es una.
1: Ah, ya la he visto, ya
2: ahí
1: ha pasado.
2: Está para todo, ¿no? Bueno. Y siempre me venden, es un tubito así, te venden la jeringa.
1: Que tú haces la mezcla,
2: sí,
1: ¿no?
2: Sí, hago la mezcla y mi vecino me presta la cosa.
1: La bomba.
2: Antes lo hago siempre antes del verano. ayer me tocó hacerlo y pues le eché más chino. Entonces ya me meto a bañar yo, al Gonzo lo tenía dentro del cuarto para que no le fuera. Claro. Ya cuando dio el sol más noche lo saqué.
1: Y luego.
2: Y me dormí y en la mañana me soñé, estaba soñando, me despertó un sueño de que estaba muerto el Gonzo porque había lamido el veneno. Y ahí voy para afuera, Gonzo, ya entra como, ay, era sueño. O sea,
1: ¡Gonzo!
2: Sí. Oye, ahorita rápido, fíjate qué cañón lo que acabo de encontrarme aquí, del gran James Brown.
1: Ajá.
2: Que dicen, sin James Brown, la influencia de James Brown, sin James Brown, no existiría un Prince, no existiría un Michael Jackson, no existirían grupos de rock como Red Hot Chili Peppers, ni el ritmo de hip hop.
1: Claro.
2: Michael Jackson copió su estilo de baile en muchas cosas. Entonces, para que nos demos una cuenta de la influencia de James Brown, loco, ¿no? O sea, como siendo a un artista de color que eran súper renegados, tuvo tanta influencia, ¿no?
1: Ayer, hablando de actores de color, ahorita voy a llevar a la mención de la película El Diablo Viste la Moda 2.
0: ¿Qué tiene?
1: ¿Ya la
2: viste?
0: No.
1: Ya la vi yo ayer.
0: Okay.
2: ¿Y viste la 1?
1: Sí, la vi.
2: ¿Y a ver qué cuenta?
1: Sí, ahorita te la voy a contar.
2: No,
1: ahorita.
2: Ya.
1: Ahí te la voy a contar. Porque hay una actriz que ahorita que estabas hablando tanto, que es de color, que dice que con la, ¿cómo se llama? La actriz principal de...
2: Hathaway.
1: No.
0: ¿Hathaway? ¿La Meryl Streep?
1: ¿La Emily Blunt? Ajá, que tiene la misma trayectoria en las mismas películas y dice ella qué tanta es la influencia que tienes que ser una persona que no tienes que ser de color como es ella, como la actriz, y que tienen la misma trayectoria, las mismas casi mismas películas y los mismos premios, y ella sigue saliendo en la televisión y ella ya no, pues, ¿no? Y eso no es muy buena actriz. Ahorita
2: las oportunidades, pues.
1: Claro, las oportunidades por ser... de color, de no ser de color, que no,
2: y,
1: de color.
2: Y sin contar las veces que ha estado nominada la actriz de Blanca, ¿no?
1: Y ahorita la vamos a recordar 12:26, pero esa te va a gustar muchísimo. Mira, hoy, un día como hoy, pero en 1982, mi querido Alan, The Cure lanzaba su pornografía, el álbum de pornografía. Pues.
2: Pornografía, sí, muy buen disco.
1: Hace 44 años.
2: Sí. Ese Robert Smith tiene el disco Disintegration. Ahí viene una canción que se llama Pictures of You.
1: Ok.
2: Esa canción la escribió cuando una vez terminaron de ensayar, iba a su casa y su casa se quemó.
1: Ok.
2: Se incendió. Y lo único que alcanzó a rescatar fue una cartera donde venía la fotografía de su novia en ese entonces.
1: Ok.
2: Y ahí mismo, después de perder el dolor de perder su casa, escribió Pictures of You. Es una de las canciones más bonitas que tiene The Cure, se la recomiendo, ¿eh? Pero tiene historia, pues.
1: Tiene historia. Y un día como hoy, pero de 1982, 44 años, ya casi que voy a cumplir también yo.
2: Yo también.
1: El 16, cállate. Un álbum muy crudo y asfixiante, dicen que marcó el punto más sombrío de su sonido.
2: De The Cure.
1: The Cure,
2: sí, son muchas de las canciones, acuérdense que ellos están en
1: post-punk.
2: Post-punk y depresivo, casi. Él lo dice, que si no dormía 16 horas no funcionaba. Imagínate.
1: ¡Ay, cabrón!
2: 16 horas, sí, es una cosa de loco, Robert Smith. 16 horas y también la parte esta, ¿no? De la masturbación.
1: Ajá.
2: Él esas dos cosas las usaba, pero tenía algo con la depresión, sus discos, en los discos los
1: ves. No, en los discos te das cuenta, sí. En los discos, güey.
2: Y luego ya metieron el bajo de 6 cuerdas.
1: De 6 cuerdas.
2: Fue cuando se entró el sonido del The Cure que ahora conocemos, pero siempre viniendo desde la oscuridad.
1: Así,
2: ¿no?
1: Es.
2: Desde esa parte, ¿no? Por eso, pero son maestros, son una chulada de músicos, ¿no?
1: Y todavía siguen presentándose, güey, se sigue pintando como si fuera.
2: Una cosa.
1: Pero, y la neta que muy buenos músicos.
2: Y cada vez mejor, sí, está muy
1: 12:28, vamos a recordarlo aquí en La Rocola al Aire.

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0: When We Were Young, una canción de Adele de su álbum 25 que escuchamos aquí a través de Tu Rocola al aire, 6621-438203. Esa es la línea de WhatsApp en donde tú te puedes comunicar con nosotros y aquí vamos a estar pendientes de sus peticiones musicales, de qué es lo que nos quieren estar platicando el día de hoy. 4 de mayo. Saludamos acá también, ya nos habían mandado un mensajito, nuestro amigo Ramsés, nuestro amigo Sebastián. Gracias por comunicarse con nosotros a través de las líneas de WhatsApp. Y pues bueno, ya sabes que cualquier petición musical que quieras, acá nosotros te lo vamos a poder complacer.
1: Oye, mi querida Raquel, lo que te estaba hablando del Diablo Viste la Moda, pues todos hemos visto la 1, todos.
2: Menos yo.
1: Menos el Alan.
0: No, pues
1: y el Armando, porque pues obviamente no se le ha puesto.
0: Claro,
1: pues.
0: Claro.
1: Pero pues... te voy a comentar algo. Ayer la vi en una de las plataformas más importantes en el mundo que se llama el Roku.
2: Bueno, Roku es otro rollo porque de ahí te vas a las plataformas buenas.
1: Te voy a decir una cosa, sí, cierto.
2: Es se como el Fire, pues.
1: Se convirtió de muy oldie, aunque diga la Raquel, sí, cierto. Pero, el Roku procura sacar muchas películas muy rápido y las pone, y ahí te dice, o sea, cámara de cine, o sea.
2: Ok.
1: Pero las pone muy bien, o sea, ahora los celulares, güey, qué simple, güey, cómo graban, cabrón, o sea, un Samsung, se ve que lo estaban grabando con un iPhone, pues ya iPhone, si quieres 14 o 15, ya se ve bien, pues, ¿me entiendes? Ya. Entonces, aquí lo más importante es que ya estaba, pues, la película y ayer me la chuté, güey. Raquel, tú que la viste, la película esta, güey, se me hizo lo mismo que la 1.
2: O pero sea, cuando dices misma, lo mismo, es lo mismo para bien, trama, lo mismo para mal.
1: Yo pensé que iba a cambiar un poco con la trama, que le iban a dar un giro de 360 o la de perdida, que le hubieran volteado de 180. Es la misma trama que la 1.
2: Es que también parece que de repente los directores quieren seguir sin perder la esencia, ¿no? Sin quererle inventar cosas nuevas. Pasó con Malcolm el del medio ahora, la nueva temporada.
1: ¿Por qué, güey? ¿Por qué, cabrón?
2: Pero a mí sí me gustó. Malcolm el del medio.
1: Ah, bueno, pero que tú eres fan, pues.
2: Qué bueno que no quisieron sacar sus cosas y me gustó.
1: Es como, por ejemplo, a lo mejor las personas que nos están escuchando ahorita y dicen, güey, es la mejor película, la secuela que está bien cabrón. Güey, pero, porque eres fan ya de...
2: ¿Y tú esperabas un cambio en esto?
1: Yo esperaba algún cambio, pues, en esto. Yo esperaba un cambio que no se hizo y lo que te acabo de comentar ahorita, la Main Street, que es una de las muy nominadas y una de las mejores actrices que hay, también como la Viola Davis, que es lo que dice ella, esa actriz.
2: Que tiene una semejanza con la carrera artística.
1: Es correcto.
2: Pero la Viola Davis no está tan...
1: Y ella misma lo dice.
2: En tanta exposición, claro.
1: Es correcto. Ella misma lo dice. Por mi color, no tengo tanto empuje ni tanta oportunidad como las personas que son bonitas, ojos claros, blancas.
2: Y si tú ves en las entregas de Oscar de 10, 9 está nominada la Meryl Streep.
1: Sí, güey, no recuerdo.
2: Yo digo que es como la Robert De Niro y el Al Pacino de las mujeres, ¿no? Sí. O sea, en ese grado de respeto, porque sí la respetan mucho, y pues también puede ser que las oportunidades para gente de color ahí abajo siguen frenadas muchas veces, ¿no?
1: Muchas veces. La mayoría de veces, aunque dice, no, que nosotros y que esto ahorita, no, güey, no es cierto, es mentira, güey, y ella, la actriz, la dijo tal cual, así, o sea, nosotros tenemos la misma, casi la misma trayectoria y la misma capacidad, pero ella, por ser así, tiene muchísima más, participación en muchas más películas.
0: Adelante. Viola Davis es muy buena actriz, ya se ha llevado algunos Oscar, Viola Davis, con la película de Help y todo el rollo.
1: Así es.
0: Pero... aquí sí hay que discernir un poquito.
1: A ver,
0: Meryl Streep inició su carrera desde el 70 y algo.
1: Sí, acuérdate.
0: Y Viola Davis fue hasta los finales de los 90.
2: Ajá. O sea, no es la misma trayectoria.
0: Ya era,
2: pues,
0: Meryl Streep para cuando llegó Viola Davis, ¿no?
1: Así es.
0: Sí, es cierto. Viola Davis fue de las primeras actrices afrodescendientes en llegar a tener premios Oscar y hasta el año pasado, en esta edición, apenas... personas afrodescendientes empezaron a tener premios en cuanto a música y todo este rollo. O sea, está muy loco que en 2026, apenas después de 90 y algo de ediciones de los Oscars, apenas estén teniendo, obviamente, ese tipo de premios, ¿no? No demeritamos a Viola Davis, pero sí, ya era Meryl Streep para cuando
1: ella empezó.
0: Iniciado, pues.
2: Buen punto, claro. Buen punto, porque pues hay que respetar también, bueno, hay que tener en cuenta la trayectoria, mucho, ¿no? Los años. Sí. Está como si no sé.
1: Quisiera ponerme
2: si el Timothy, ¿cómo se llama esto?
0: El Timothy Chalamet.
2: Estuviera comparándose con Robert De Niro o con el mismo Al Pacino.
0: No hay forma.
2: O con el DiCaprio.
1: Es más, que es como si me quisiera comparar yo con Anthony Dávila. Pues, ¿Cuándo?
2: O yo con el.
0: Güey,
1: te van
0: a cobrar regalías, tanta mención.
1: No, es cierto, un aplauso y un saludo para Tony Dávila y el Omar Dávila también, que sus papás le dejó así planchadito todo y siguieron con esa trayectoria y son amigos tuyos, ¿no?
2: Sí, de hecho ahorita venía escuchando.
1: El
2: Omar Dávila lo conozco desde chiquito, wey. Pues crecimos ahí en la misma colonia casi. Al Omar Dávila lo conozco y es amigo mío. Y de vez en cuando pongo ahí donde está ahorita. Sigue el programa del Discómetro Mundial, sí, que era de su papá, la mejor voz, sin discusión, que ha existido en la radio, ¿no? Don Francisco Dávila Bernal.
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1: 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Vámonos a la pausa, mi querida Raquel, aquí en su Rocola al aire.
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0: Escuchamos a Lana del Rey, una de las peticiones que nos hacen llegar al 6621-438203. La rolita se llama Thunder y gracias por estarse comunicando con nosotros, 6621-438203. Gracias acá por hacernos llegar sus peticiones, Faba.
1: Así es, muchísimas gracias por esos mensajes, 6621-438203. Y vamos a recordar, porque ya se nos viene el tiempo encima, ya casi nos vamos. Un día como hoy, pero en 1994, Charlie García grababa su Unplugged, MTV Unplugged, donde marcó ese show tan íntimo y brillante. Su último, sí, claro, por supuesto, mostrando que la tanta calidad que tiene, obviamente, como músico. Lo vamos a recordar un día como hoy, pero en 1995, la canción Chippy Chippy y Bombón, así la vas a encontrar, es una canción muy emblemática de allá, de aquellos años, en los años 90, 12:54, aquí en La Rocola al Aire.

0: Nunga que...
1: Primero... A ver...
0: Chibi Chibi.
2: Gran idea. Podremos ir a la escuela.
0: Ay, ay, ay.
3: Escuchando la versión unplugged, Chippy Chippy, algo de Charly García para despedirnos de este día, mi querido Fava.
4: Muchísimas gracias, Raquel, y a cada uno que estuvieran partícipes aquí con nosotros, mi querido Alan también, por supuesto, que hicimos este match, como dicen ustedes. Ay, sí, qué ridículo, güey. Mañana nos vamos a escuchar, mañana martes, y tenemos especial, mi querida Raquel, y te lo dejo a ti para que decidas. Especial de... No te escucho... Yo creo que apagaste el micro porque no te escucha ya.
3: Algo en inglés te digo.
4: A ver, date.
3: ¿Qué te parece Katy Perry?
4: Dale, ya, tú lo eligiste.
3: Va.
4: Y mañana es el especial de Katy Perry. Que se rocó al aire. Muchísimas gracias, mañana nos escuchamos.
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Y ahí escuchaste a David Guetta con Sia a través de @FM101.1, hashtag te conecta. Bienvenidos al break, Hermosillo, buenas tardes. ¿Qué onda? ¿Cómo andan, Me da mucho gusto saludarles. Yo soy Lalo y el día de hoy te voy a estar acompañando hasta las 2:45 de la tarde con buena música, al igual que todos los días. Así que si me permite ser tu compañía, bueno, pues vamos a escuchar esas rolitas, ya sabes, pop en inglés, que no pueden faltar, que siempre nos levanta el ánimo, que nos hace viajar a diferentes recuerdos. Entonces, pues está cool poder transportarte a esa década de los 90s, de los 2000s, donde pues a lo mejor tú estabas, no sé, en cualquier etapa de la vida, en la primaria, en la secundaria, en la prepa, en la universidad, y sobre todo si eres muy musical, al igual que nosotros, que viviste con música, que creciste con la influencia de The Cranberries, de NSYNC, de Savage Garden. Bueno, pues creo que aquí va a ser un lugar cool para que te quedes. Así que ahí nos guardas en favoritos. Si es que vas manejando, ahí nos pones luego en el botón número uno. ¿Por qué no? Pues sí, es que pues para que nos puedas ubicar bien, @FM101.1. Somos quien te conecta con la música, así que pues bienvenidos, yo soy Lalo. Te recuerdo que la manera en la que podemos estar en contacto es a través del WhatsApp 6621-438203, y luego también están las redes sociales, ¿no? En Instagram y en TikTok, nuestro username es @fm.hmo, y en Facebook, @fm101.1 Hermosillo. Vamos a iniciar con una muy buena del disco Mayhem de Lady Gaga. Esta canción se llama Garden of Eden. Espero que la disfrutes, está muy cool. Bienvenidos al break.

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Y ahí escuchaste este tema de Lewis Tomlinson que se llama Impasta a través de @FM101.1, hashtag te conecta, claro, con acento inglés, si no funciona. Y pues bueno, en algún momento te ha pasado que aunque todo el mundo crea que la estás rompiendo, tú sientes que en cualquier momento alguien va a descubrir que no eres tan bueno como aparentas. Pues más o menos esa es la vibra de la canción que acabamos de escuchar de Lewis Tomlinson, Impasta. Esta canción, pues es muy poco conocida realmente de él, que realmente yo creo que Lewis Tomlinson se ha movido muchísimo más entre fans que en listas oficiales, pero pues pega bastante, bastante fuerte esta canción por lo honesta que es. Y pues Lewis Tomlinson, me gusta mucho que él ya se ha alejado mucho de ese pop pulido, ¿no? De One Direction, y se mete más o menos en un terreno un poquito más crudo, más real, así como hablando de esas inseguridades silenciosas que muchos cargamos, el sentir que no pertenecemos y que aún así estemos ahí. Bueno, pues esa es como que la vibra que Lewis Tomlinson está queriendo como proyectarse con sus canciones. Y como dato curioso, fun fact, es que Lewis Tomlinson pues siempre fue considerado pues como que el más discreto de la banda, ¿no? Digámoslo así, pero en su carrera como solista ha sido uno de los más consistentes en construir un sonido que es un poquito más original, más genuino, más auténtico, más propio, con influencias súper, súper marcadas del Britpop, muy al estilo de Oasis. Así que espero que te haya gustado esta canción, un tema bastante interesante que suena por acá en @FM101.1, hashtag te conecta. Yo soy Lalo, te acompaño hasta las 2:45 de la tarde y nosotros seguimos con buena música. Así que si traes ganas de pues disfrutar de algún éxito que recuerdes, lo puedes pedir a través del WhatsApp 6621-438203. Y yo creo que pues por ahí podemos estar en contacto, puedes mandar un audio, mandar saludos o simplemente decirnos qué onda con tu mañana. Vamos con esto, este tema de Nelly Furtado, se llama Say It Right y lo escuchas a través de @FM.

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Y ahí escuchaste este tema de Aitana, que se llama Superestrella, y lo escuchaste a través de @FM101.1, hashtag Te Conecta. Y pues bueno, Aitana se ha estado reinventando muchísimo. Ahora que pues todo mundo sabía quién es Aitana, bueno, pues eso es lo que está haciendo ahora ella con Superestrella, una canción que es justamente la que acabamos de escuchar, donde ella ya deja atrás esa imagen dulce con la que la conocimos desde Operación Triunfo y se mete pues ya más o menos a una etapa pues más segura, ¿no? Una etapa más pop, más dueña de su propio personaje. Y con esta canción, pues no solamente está cantando, sino también ella se está posicionando, donde ella habla acerca pues del brillo, de la exposición, pero también lo que cuesta sostener esa versión de ti frente a todos. Fíjense que como fun fact, Aitana pues ha ido evolucionando todo su sonido hacia un pop un poco más como electrónico. Y sobre todo también que es como un pop muchísimo más global, ¿no? Porque se ha acercado a lo que los artistas internacionales han hecho sin perder lo que ese toque que le caracteriza a Aitana, ¿no? Entonces, pues a mí se me hace muy, pero muy cool la manera en cómo los artistas se transforman. Y si hablamos de emociones que se transforman, pues Dana Paola también es otra de las que también siempre nos lleva a otro extremo. Y en ese momento, donde el amor ya no es intenso, ya no quema, simplemente se diluye, es lo que vamos a escuchar el día de hoy con Sodio. Esta canción, que es bastante fría, es una canción muy elegante, casi, casi clínica, que habla de cuando alguien pasa de ser tu todo a ser químicamente irrelevante en tu vida. Así que te invito a disfrutarla a todo volumen a través de @FM101.1, hashtag Te Conecta.

0: él.
1: Y bueno, Belinda no puede faltar en esta, en este bloque musical, por eso vamos a escucharla con este tema que se llama Ángel. ¿Recuerdas de esta, este tema, esta canción?
0: Tú también, aunque sea.
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Y vamos a cerrar este bloque con algo de Anahí, como ya para completar este bloque de chicas pop. Así que este tema se llama Me Hipnotizas, para que recuerdes a la bella de Anahí.

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musical, despidiendo a Bruno Mars con I Just Might. Y pues también despidiendo con algo de Justin Bieber con Ludacris. Baby, ¿recuerdas este tema? Con el que se volvió súper famoso Justin Bieber. Disfrútalo en el break.

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Y ahí escuchaste a Pitbull con Chris Brown, International Love, a través de @FM101.1, hashtag Te Conecta. Yo soy Lalo, les doy la bienvenida a la segunda hora de programa. Espero que le estés pasando súper, súper bien. Y pues el día de hoy, que pues estamos iniciando con un mes nuevo, estamos iniciando con una semana nueva, y el cielo nublándose. Está mayormente nublado, tenemos 32 grados centígrados, así que hay que aprovechar para tomarnos fotos y subirlas al Instagram, porque es luz diferente. Entonces pues hay que aprovechar que pues ya todo cambia. Cuando está bien soleado, todas las fotos casi salen igual. Capaz de que me cuelga un fotógrafo por estar diciendo semejante falacia. Pero pues la verdad es que para el teléfono sí cambia, ¿no? O sea, para la selfie, para la foto del celular, así con el fondo completamente blanco, pues está bastante cool. Me gusta a mí cómo se ven las fotos con luz blanca que proyectan las nubes. Vamos a iniciar entonces con música. Hace rato estábamos hablando de pues ese bloquecito que tuvimos donde estaba Dana, Aitana, Belinda y así, ¿no? Entonces me acordé que Lucero había sacado una canción en el 2010 de su álbum. No me acuerdo cómo se llama el álbum, ahorita les voy a decir, pero la canción se llama Indispensable. Entonces pues fue una canción bastante popera que inició pues con otra faceta de Lucero, así como con una vestimenta, porque el videoclip oficial estaba como muy futurista, glamoroso, fashion, así, no sé cómo, de qué manera decirles, pero era una mezcla entre vestuarios como tipo Lady Gaga, Beyoncé y Yuri. Entonces pues Lucero también incursionó en el pop, casi electropop, y pues le fue bastante bien. Y prueba de ello es que en el 2010 ponían esta canción de Lucero en el Kiev. ¿Ustedes se acuerdan del Kiev? Un antro o bar o un pub, no sé qué sería, que estaba ahí por el Boulevard Kino. Bueno, pues vamos a escuchar este tema de Lucero, bastante pop, Indispensable se llama.

0: Y esta canción viene del álbum Aztlán, donde pues la banda regresa a un sonido más orgánico, pero pues sin soltar esa esencia espacial y melancólica que los define, ¿no? Aquí Leo Larregui pues utiliza metáforas súper visuales, el frío, la distancia, el silencio, que pesa más que cualquier discusión, como para una ruptura que ya es inminente. Estás escuchando @FM101.1, hashtag te conecta.
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Escuchas Drive Safe en la voz de Miles Smith y Niall Horan. Lo escuchas a través de @FM101.1, hashtag te conecta. Despedimos este bloque musical al ritmo de Lord. La canción se llama Team y lo escuchas en el break.

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Y ahí escuchaste a Hanson con Where's the Love a través de @FM101.1, hashtag te conecta, yo soy Lalo. Y ya me voy a despedir, así que te agradezco por la oportunidad de acompañarte en estas vueltas que tienes en la calle, o a lo mejor en tu trabajo, mientras estudias, o haciendo lo que tú quieras, el quehacer de la casa. Espero que estés teniendo una pues bonita mañana, inicio de semana. Y yo te voy a dejar con las buenas noticias de Solángel Ochoa a partir de las 3 de la tarde. Y la música, ya sabes, que sigue en @FM. Puedes pedir tu canción favorita a través del WhatsApp 6621-43-8203. Me despido al ritmo de Olivia Rodrigo. Esta canción se llama Drop Dead. Y lo escuchas en el break a través de @FM. Yo soy Lalo, nos escuchamos mañana.

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5: Morena nombró por unanimidad a Ariadna Montiel como nueva presidenta nacional del partido. Aseguró que no tolerará corrupción y que aspirantes a gubernaturas en 2027 deberán tener trayectoria impecable. El gobernador de Sinaloa, Rubén Rocha Moya, y el alcalde de Culiacán, Juan de Dios Gámez Mendívil, pidieron licencia. Esto mientras la Fiscalía investiga acusaciones de Estados Unidos por presuntos vínculos con el narcotráfico. El Congreso Estatal designó como gobernador interina a Geraldine Bonilla Valverde. La presidenta Claudia Sheinbaum reveló que hay elementos de la Guardia Nacional que protegen a Rubén Rocha tras pedir licencia como gobernador. La presidenta Claudia Sheinbaum nombró a Columba Yasmín López Gutiérrez como nueva titular de Agricultura. Se convierte en la primera mujer en dirigir la política agrícola del país. En el Aeropuerto Internacional de la Ciudad de México se activó alerta por posible bomba en un vuelo de Viva Aerobús. Tras la revisión, autoridades descartaron cualquier riesgo. En Mexicali, un bebé fue hallado sin vida dentro de un vehículo. Se presume que permaneció más de 12 horas en su silla tras ser olvidado. En Tabasco, el dirigente de Morena, Antonio Silván, fue exhibido consumiendo una especie protegida. El caso generó críticas y exigencias de sanción. La Marina aseguró más de 2 toneladas de cocaína en el Golfo de Tehuantepec. El decomiso evitó la distribución de millones de dosis. El legislador Héctor Yunes Landa renunció al PRI tras 45 años de militancia. Acusó que el partido está secuestrado por su dirigencia. Pemex reportó ingresos por más de $1,000 millones en exportaciones petroleras durante marzo. Es la primera vez que supera esta cifra desde octubre de 2025. En el ámbito internacional, Irán lanzó disparos de advertencia contra barcos de Estados Unidos en el Estrecho de Hormuz. Además, pidió a Washington moderar su postura en negociaciones de paz.
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5: En @FM son las 3, con 21 minutos.
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5: En Arroba FM son las 3 con 37 minutos.
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2: Pilla, hay ojos que no se hacen los ciegos porque las paredes no solo tienen oídos, ¿viste?

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3: Para realizar trabajos de mejora a la infraestructura, la CFE suspenderá temporalmente el servicio de energía eléctrica en fraccionamiento Las Misiones en Ciudad Obregón, Sonora. Esto el próximo 6 de mayo de 2026. La interrupción será 4 horas, de las 9 a las 13 horas. De acuerdo con un nuevo informe del Banco Mundial, este año los precios de la energía aumentarán 24%. Los precios generales de los productos básicos subirán 16%, impulsados por el vertiginoso incremento de los precios de la energía y de los fertilizantes, dado que la guerra en Medio Oriente provoca una grave conmoción en los mercados mundiales de productos básicos. Al menos 10 personas fueron llevadas a hospitales después de un tiroteo que ocurrió durante una reunión de jóvenes junto al lago Arcadia en el estado de Oklahoma, Estados Unidos. La policía local respondió a múltiples llamadas de emergencia, reportando disparos en el lugar alrededor de las 9 de la noche de este domingo. Consulta esta y otra información en www.nuestrasnoticiasonora.com. Soy Cheri García y continuamos en una hora con más información en Nuestras Noticias Radiorama Sonora.
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1: Muy buenas tardes, bienvenidos a Arroba Retro, son las 4:01. Me da muchísimo, muchísimo gusto estar contigo como todos y cada uno de los días. Hoy, desde luego, que no es la excepción. Hoy, lunes 4 de mayo, te acompaño hasta las 5 de la tarde con Paul McCartney y Michael Jackson.

Música de Paul McCartney con Michael Jackson. Este fue el primer dueto que hicieron, que grabaron. En este caso fue 666. Sin embargo, el primero que se conoció fue The Girl Is Mine, que fue la carta de presentación del disco Thriller en el 82. Un año después llegó 666. Saludos para Neto, allá en Guadalajara, Jalisco, para Andrés Cardona, así mismo, para mi buena amiga Annie en Jalapa, Veracruz. Vámonos con Level 42, Something About.

El ingenio de Elton John y Dua Lipa con Cold Heart, cuatro canciones en una: Rocket Man, Where's the Shura, Sacrifice y me falta una, Kiss the Bride. Puros fragmentos para crear un solo éxito llamado Cold Heart. 4:12, vamos con los pioneros de la música pop. Hablamos de ABBA. Canciones como esta, en 2026 siguen sonando frescas, a pesar de que tiene esta canción 46 años. Aquí está, Lay All Your Love On Me.

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Escuchaste bien, Squire, con The Stroke, 4:26. ¿Qué tal te ha ido esta mañana, esta tarde? Cuéntamelo en un mensaje al 6621-43-8203. Mientras escuchamos a George Michael y Fast Love, número uno un día como hoy, en 1996, fue el séptimo número uno para George Michael en Reino Unido.

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Inolvidable esta canción de Roxette, se llama It Don't Have Been Love, Pudo Ser Amor. La original tenía temática navideña y se llamaba It Must Have Been Love, Christmas for the Broken Hearted. Y bueno, después se retomó la canción unos 2 años más tarde para la banda sonora de la película Pretty Woman, ¿se acuerdan? Y fue un éxito. La primera versión sí tuvo éxito, pero más bien fue local. Ellos son suecos, entonces allá sí tuvo repercusión comercial y vaya popularidad, pero en el resto del mundo es como que pasó un poquito de noche o pasó de noche. Pero no así la de la película. Hablando de películas, Fiebre de Sábado por la Noche y el tema Night Fever en lo particular, estuvieron 2 meses en primer lugar. Un día como hoy comenzaron, el 4 de mayo de 1978, en Reino Unido, fue el tercer número uno para los Bee Gees, después de haber anotado otros temas como Massachusetts en 1967 y How Deep Is Your Love, que también forma parte, esta última, de la película Fiebre de Sábado por la Noche. Vamos con los Bee Gees. Night Fever. En @retro, WhatsApp 6621-438203. Manda tus mensajes, aquí los leemos y contestamos.

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4:51 en @FM101.1. Escuchamos a Simon & Garfunkel, Sounds of Silence, la versión eléctrica de esta canción. Qué bueno, que fue un fenómeno en su momento en los años 60. Y también de los 60 es esta canción con la que vamos a decir adiós este @reto de la tarde. Por supuesto, te quedas con la mejor programación en @FM101.1. Esta canción es del álbum Abbey Road. Son los Beatles. Yo soy Álvaro Sánchez. Un placer haberte acompañado. Te quedas con Oh Darling.

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3: El Día del Niño en México se celebra el jueves 30 de abril del 2026. La elección del 30 de abril se remonta a 1924, cuando el entonces presidente Álvaro Obregón, junto con el secretario de Educación José Vasconcelos, oficializaron esta fecha con un objetivo claro, que era el colocar a la niñez en el centro de las políticas públicas. Más del 70.
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